una noche en sueños vi que con Jesús caminaba junto a la orilla del mar, bajo una luna plateada. Soñé que veía en los cielos mi vida representada en una serie de escenas que en silencio contemplaba. Dos pares de firmes huellas en la arena iban quedando, mientras con Jesús andaba, como amigos, conversando. Miraba atento esas huellas reflejadas en el cielo, pero algo extraño observé y sentí gran desconsuelo. Observé que algunas veces, al reparar en las huellas, en vez de ver los dos pares, veía solo un par de ellas. Y observaba también yo que aquel solo par de huellas se advertía mayormente en mis noches sin estrellas, en las horas de mi vida llenas de angustia y tristeza, cuando el alma necesita más consuelo y fortaleza. Pregunté triste a Jesús: Señor, tú no me has prometido que en mis horas de aflicción siempre andarías conmigo. Pero noto con tristeza que en medio de mis querellas, cuando más siento el sufrir, veo solo un par de huellas. ¿Dónde están las otras dos que indican tu compañía? Cuando la tormenta azota sin piedad la vida mía. Y Jesús me contestó con ternura y comprensión: escucha bien, hijo mío, comprendo tu confusión. Siempre te amé y te amaré, y en tus horas de dolor siempre a tu lado estaré para mostrarte mi amor. Mas si ves solo dos huellas en la arena al caminar y no ves las otras dos que se debiera notar, es que en tu hora afligida, cuando flaquean tus pasos, no hay huellas de tus pisadas, porque te llevo en mis brazos.

cuando guarde en la noche mi guitarra y se ahueque en silencio mi poesía. Cuando calle mi voz no habrá palabras para darle las gracias a la vida. En ella descubrí las ilusiones perfumadas de olor a mandarinas, gastando travesuras desde chico, remontando mi sueño y alegría. Con ella me vestí de amaneceres, pisando el rocío en las gramillas, escuchando el concierto de los pájaros. Su canto en libertad sirvió de guía. Amé la libertad desde pequeño, y mi canto sigue libre todavía. Siempre intenté mostrar las realidades. Nadie pudo engrillar mi rebeldía. De a poco fui perdiendo la inocencia. Conocí la traición de la mentira. Elegí estar de pie que arrodillado, solamente ante Dios hinqué rodillas. Pude ver que el honesto y el honrado van cargando la cruz con hidalguía. En este mundo loco y desquiciado, donde el poder ignora su valía, la vida me ha plagado de defectos que intenté corregir desde mi hombría. Algunos os hallé con mis virtudes, otros están ahí con su porfía. Si no fui mejor, no habré podido, pero nunca diré que no sabía. Traté de ser feliz y en ocasiones cambié mi mal humor por la sonrisa. Desgajado y en pie broté de nuevo y pude ver la rama florecida. La vida fue sembrándome recuerdos. 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La vida.

tonterías. Fui amigo del amigo sin bolsillos. No compré la amistad, nunca podría. Un amigo no tiene mezquindades, solamente es la esencia compartida. Algunos pensarán que estoy partiendo. Nadie sabe la hora de partida. Tengo tanto que dar que ni lo pienso. No me apura la hora de la ida. Tan solo agradezco desde ahora todo, todo lo que vendrá para mi vida, predispuesto a gastarla sin demoras y dispuesto a vivirla día a día. Cuando guarde en la noche mi guitarra y se ahueque en silencio mi poesía, cuando calle mi voz, no habrá palabras. Por eso te agradezco, vida mía.

Una noche en sueños vi que con Jesús caminaba junto a la orilla del mar, bajo una luna plateada. Soñé que veía en los cielos mi vida representada en una serie de escenas que en silencio contemplaba. Dos pares de firmes huellas en la arena iban quedando, mientras con Jesús andaba, como amigos, conversando. Miraba atento esas huellas reflejadas en el cielo, pero algo extraño observé y sentí gran desconsuelo. Observé que algunas veces, al reparar en las huellas, en vez de ver los dos pares, veía solo un par de ellas. Y observaba también yo que aquel solo par de huellas se advertía mayormente en mis noches sin estrellas, en las horas de mi vida llenas de angustia y tristeza, cuando el alma necesita más consuelo y fortaleza. Pregunté triste a Jesús: Señor, tú no me has prometido que en mis horas de aflicción siempre andarías conmigo. Pero noto con tristeza que en medio de mis querellas, cuando más siento el sufrir, veo solo un par de huellas. ¿Dónde están las otras dos que indican tu compañía? Cuando la tormenta azota sin piedad la vida mía. Y Jesús me contestó con ternura y comprensión: escucha bien, hijo mío, comprendo tu confusión. Siempre te amé y te amaré, y en tus horas de dolor siempre a tu lado estaré para mostrarte mi amor. Mas si ves solo dos huellas en la arena al caminar y no ves las otras dos que se debiera notar, es que en tu hora afligida, cuando flaquean tus pasos, no hay huellas de tus pisadas, porque te llevo en mis brazos.

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Quédate en silencio, sin decir palabras. Y vive recuerdos. Reconforta el alma. Cuando yo me duerma, respeta mi sueño. Por algo me duermo. Por algo me he ido. 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Y casi en el aire, con paso muy fino, búscame en mi casa, búscame en mis libros, búscame en mis cartas. Y entre los papeles que he escrito apurado, ponte mis camisas, mi suéter, mi saco. Y puedes usar todo, incluso mis zapatos. Te presto mi cuarto, mi almohada, mi cama. Y cuando haga frío, ponte mis bufandas. Y te puedes comer todo el chocolate y beberte el vino que dejé guardado. Escucha ese tema que a mí me gustaba. Usa mi perfume y riega mis plantas. Si tapan mi cuerpo, no me tengas lástima. Corre, corre hacia el espacio, libera tu alma. Palpa la poesía, la música, el canto. Y deja que el viento juegue con tu cara. Besa bien la tierra. Toma toda el agua. Y aprende el idioma vivo de los pájaros. Si me extrañas mucho, disimula el acto. Búscame en los niños, en el café, en la radio y en el sitio ese donde me ocultaba. No pronuncies nunca la palabra muerte. A veces es más triste vivir olvidado que morir mil veces y ser recordado.

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Se duermen de a ratos pequeños. 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Y aunque no me veas, y aunque no me palpes, sabrás, sabrás que por siempre estaré a tu lado. 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

a quien corresponda. Por medio de la presente, presento mi renuncia irrevocable a ser adulto. He decidido aceptar la responsabilidad de tener 8 o 10 años nuevamente. Quiero volver a la escuela con mi guardapolvo blanco, almidonado, duro como una. Aceptar la responsabilidad de tener 8 o 10 años nuevamente. Quiero volver a la escuela con mi guardapolvo.

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desde la ventana de un casucho viejo, abierta en verano y cerrada en invierno, de vidrios verdosos y plomos espesos, una salmantina de rubios cabellos y ojos que parecen pedazos de cielo, mientras la costura mezcla con el rezo, ve todas las tardes pasar en silencio a los seminaristas que van de paseo. Bajan la cabeza sin erguir el cuerpo. Marchan en dos filas, pausados y austeros, sin más nota alegre sobre el traje negro que la beca roja que ciñe su cuello y que por la espalda casi roza el suelo. Un seminarista entre todos ellos marcha bien erguido, con aire resuelto. La negra sotana dibuja aquel cuerpo, gallardo, airoso, flexible y esbelto. Él, solo y a hurtadillas, y con el recelo de que sus miradas observen los clérigos, desde que en la calle vislumbra a lo lejos a su salmantina de rubios cabellos, la mira muy fijo, con mirar intenso, y siempre que pasa le deja el recuerdo de aquella mirada de sus ojos negros, con vivas y audaces miradas de fuego. Parece decirle: te quiero, yo no he de ser cura, yo no puedo serlo, si yo no soy tuyo me muero. A la niña entonces se le oprime el pecho, la labor suspende y olvida los rezos, y ya vive solo en su pensamiento su seminarista de los ojos negros. Monótono y tardo va pasando el tiempo, y muere el estío y el otoño luego, y vienen las tardes plomizas de invierno. En una lluviosa mañana, la niña que alegre saltaba del lecho oyó tristes cánticos y fúnebres rezos. Por la calle angosta marchaba un entierro. Un seminarista sin duda era el muerto, pues cuatro llevaban en los hombros el féretro, con la beca roja por cima cubierto, y sobre la beca el bonete negro. Con sus voces roncas cantaban los clérigos. Los seminaristas iban en silencio, siempre en dos filas rumbo al cementerio, como por las tardes, al ir de paseo. La niña angustiada miraba el cortejo, los conoce a todos, a fuerza de verlos. Tan solo faltaba entre ellos su seminarista de los ojos negros. Corrieron los años, pasó mucho tiempo, y allá en la ventana del casucho viejo, una pobre anciana de blancos cabellos, con la tez rugosa y encorvado el cuerpo, mientras la costura mezcla con el rezo, ve todas las tardes pasar en silencio a los seminaristas que van de paseo. La labor suspende, los mira, y al verlos, sus ojos azules, ya tristes y muertos, vierten silenciosas lágrimas de hielo. Sol, vieja y triste, aún guarda el recuerdo de su seminarista de los ojos negros.

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0: Me acordé hablando de los chupas, que muy amigo. Esto ya yendo para el norte.
1: Para el norte.
0: En Santiago, ¿viste? Ahí en Santiago del Estero. ¡Ay, vamos! Claro. Y ahí estaban los, ¿viste? Los santiagueños son changos tranquilos. Y hablan con ese, sí, todo con ese. Dice, ¿cómo te llamas vos? Dice, Jorge Pintos, pero sin ese. Y ahí estaba uno tirado en el piso y viene otro y dice, ¿qué estás haciendo? Y dice, nada. Bueno, te ayudo. Y estaba con un perrito ahí.
1: Un perrito.
0: Estaba con un perrito ahí y al rato pasó un auto por la ruta. Y dice, pasó. Vamos ahí. Y el perro a la hora y media hace, wow. Dice el dueño, ha salido bravo el Bobby, ¿eh? ¡Wow! Dice, chango, dice, no sabes las ganas de culiar que tengo, chango. Ando con muchas ganas de hacer el amor, no sabes, es terrible, ya los changos acá en el barrio me han puesto higuera, donde me corta me sale leche.
1: No.
0: Dice el otro, oh, ¿y a mí? Oh, a mí me han puesto kung fu, siempre con la mano, nunca con la pistola. Dice, bueno, habrá que ir a hacer el sexo, chango. Y dice, ¿dónde? Si nosotros no levantamos ni sospecha, chango. A mí me han puesto arquero con suerte. De vez en cuando me salvo un travesaño. Pero ya no quiero más esas cosas, chango. Pero, dice el otro, pero vamos a la Zulma. Era la prostituta del pueblo. Vamos a la Zulma. Dice, no, dice el otro, pero esa chica es ciega. Y vos la quieres, ¿para qué la quieres? ¿Para verla quieres o para ponerle el plazo fijo, chango? Sí, sí. Bueno, tenés razón, vamos. Dice, pero están 2 kilómetros. ¿De qué? 2 kilómetros, imagínate. Dice el otro, pero yo tengo el burro mío, Tornado. Tornado está preparado para hacer más de 3 kilómetros. Dice, bueno, vamos, entonces, trae ese animal. Imagínate, Tornado, burro a Santiago. El burro Santiago. Dice, bueno, subí vos primero, chango. Dice, no, vos subí primero. Dice, no, yo estoy viendo las intenciones, chango. Bueno, no perdamos más tiempo, vamos, arranquemos. Súbelo. Y arranca. Y arranco el burro. Imagínate, 2 kilómetros, 6 horas echaron. Cuando llegó freno, es récord. Dice, bueno, dice, acá la vamos a avisar a Zulma que hemos llegado. Zulma, acá estamos con los chacos para culiar. ¡Vale, venga, la va! ¡Vale, matame, chaco! Claro, medalla de oro le echan a la Zulma. Porque el primero que llegaba se la pone. Dice, anda vos. Dice, no, anda vos, chongo, vos venís atrás mío. Me tronerío todo el camino, chongo. Bueno, está bien, voy yo. Y arranco el primero. 20 minutos. Salió, imagínate.
1: Me imagino.
0: El negro con una cara, los ojos blancos así. Y me ha matado. Ve, esa chinita no ve, pero ¿cómo, culia? No te ríe. Dice, bueno, anda vos. Ahí voy yo. Bueno, ahí voy, Zulma.
2: Venga, chácale, venga, venga. Déjate, para el tiempo ahí, venga.
0: Y arranco el segundo. 45 minutos. Salió de la choza hablando en arame, y me acerca. Lo hace hablar al miembro ese chinito, ve. Dice, bueno, vamos, paguemos. Y no, me dice, no, espera, le mandemos el burro. Chago, estás viendo mucho Animal Planet, bochango. Mucho Discovery, Pero si no cuesta nada, le mandemos. Bueno, está bien, para que lo estimulemos. Y lo toquetearon un poco. Imagínate, salió arrastrando lo que ya sabes.
1: No.
0: Reventando hormigueros. Hermano, las hormigas corrían y cuando nos miramos no decían Godzilla, decían Pincila. Y entró Tornado. 1 hora y media. Salió, che, como la lengua como bufando. Lo miraron los santos y dicen, lo ha matado. Lo ha liquidado. Lo vamos a tener que llevar nosotros el hombro este. Dice, bueno, vamos a pagar, chango. Y dice uno, Zulma, ¿cuánto te debemos? Dice la Zulma, voy tu amigo 10 pesos cada uno y el campe de cuero que venga cuando quiera.
3: 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Yo lo padecí en silencio, porque para mí no era un castigo, era un honor recibirlo por defender a mi pueblo. Pero escribí, documenté mi sentimiento, mi dolor, mi vergüenza de que el hombre acuda a esos métodos por discrepancias ideológicas. 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Aquí están mis canciones.

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1: Es la hora 9:20 minutos. La temperatura, 13 grados. La humedad, 90%.
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Y así iniciamos la última semana, el último día de la semana en radio, lo que se refiere a Mañanas de Radio con Raúl. ¿Qué tal? Buen día. Muy buenos días, Bragado. Muy buenos días, país. Estamos de tempranito con ustedes, ¿eh? No van a pensar que recién no, mate todo, charla todo, noticias y todo lo demás que tiene que ver con la apertura de la mañana de la radio con la señora Tamara Castro. Con los tequis anteriormente y así sucesivamente. Mensajes ya llegaron para este junio 6, sábado. Hoy se recuerda a Norberto, San Norberto. Así que saludamos a todos los Norbertos. Feliz día y feliz santo a los Norberto. El que se llame Norberto, levante la mano. Hoy es tu santo, hermano, ¿eh? Así que te saluden. Ahí vamos. Estamos con luna llena. El sol salió a las 7 de la mañana con 54 minutos y se pondrá a las 5 de la tarde con 48 minutos. Probabilidades de lluvia sigue, pero también desde anoche hasta el día de hoy hay una alerta meteorológico violeta para toda la gente que transita las rutas de la provincia de Buenos Aires, toda la provincia prácticamente, con un manto de niebla, para estar manejando con mucho cuidado, precaución. La visibilidad es muy corta, así que vayan con cuidado, vayan despacio y no se hagan los fangios, no se hagan los que conocen la ruta, los cancheros que después quedan ahí a los costados dándole trabajo a bomberos, hospitales y todo lo demás. Vayan tranquilos, esperando, por supuesto, un buen regreso a sus seres queridos. Si salen a la ruta porque hay que laburar, pues bien, vayan muy, muy atentos con las precauciones que ya saben que tienen que tener en el tema de vehículos, luces y todo lo demás. Porque hasta ahora igualmente hay niebla hasta el mediodía y un poco más, ¿eh? Y arrancamos aconsejando para que ustedes no tengan ningún contratiempo. Hubo accidentes el principio del día sábado, ¿eh? Un camión de gran porte pasó por encima de una moto, la destrozó a la moto, acá nomás cerquita en Chivilcoy. Pues bien, el señor siguió viaje luego de acomodar los papeles, el chico no hizo denuncia, bueno, la moto quedó destrozada, los dos salieron ilesos, el chico se fue para su casa con la moto en una bolsita pillera. Y el camión de gran porte siguió transitando la ruta nacional número 5. Eso a la altura de Chivilcoy. No hubo accidentes graves, o sea, no hubo personas graves. Hay que andar con cuidado, no se ve, no se veía. Y la niebla pegó muy fuerte. Bien, de tantos accidentes, ¿eh? Gente, camiones que se han volcado en la ruta también. Y bueno, todas esas cosas han pasado en la jornada arrancando este sábado, ¿eh? Bien, ya está. Están avisaditos para que vayan con precaución. Luego ampliaremos las informaciones. El ida y vuelta de lo que será la despedida final del Indio Solari. Ahora hablaban de el Estadio Único de La Plata, lo ofreció el gobernador, pero también hablaban ayer, ya estaban confirmados casi el club Racing para la despedida del Indio Solari. Así que ahí habrá, no sé, un ida y vuelta de gente en La Plata porque vivió mucho tiempo en La Plata. Y bueno, y Racing porque fue la institución que ofrecieron para los familiares. Los familiares saben que va a ser la despedida el domingo, pero todavía no decidieron el lugar, que se va a decidir a último momento seguramente. Hay muchas idas y vueltas y también muchas conveniencias políticas en todo esto. Conveniencias políticas en decir el presidente no quiere, el presidente no lo quiere, y los demás, nosotros lo queremos que venga y así sucesivamente. Es decir, aprovechan toda ocasión para llevar agua al molino de cada uno de los lugares políticos. Y en el medio está la gente que lo seguía al Indio Solari, que no le importa tres carajos lo que quieran hacer los políticos. El tema es que quieren despedir al amigo, al cantor, al Indio Solari. Situación que se irá a acomodar seguramente con sus

seres queridos y con todo aquello que tengan que ver con esta situación. Mientras tanto, aquellos que fueron sus músicos, tienen un recital en el día de hoy, lo van a hacer y lo van a tratar de transmitir en vivo en Comodoro Rivadavia, será esto. Ya luego te cuento.

Igualmente, el ida y vuelta de los seguidores de Solari y los seguidores de otros grupos están también en guerra, ¿no? Porque, claro, el Indio fue muy particular, ¿no? No era una persona que hacía ninguna publicidad, ninguna nota, era muy arisco para todos y para todas. Pero igualmente, cuando su presencia era anunciada en algún lugar, era una misa mucho más allá de lo que te imaginas, ¿eh? Yo recuerdo que una vez el Indio Solari me hizo trabajar hasta las 12, 1 de la mañana, cuando se presentó por estos lares, no aquí, y había muchas personas que no tenían contacto con sus hijos porque habían ido al recital. Se movió toda la provincia prácticamente. Creo que fue en Olavarría, me parece. Bueno, estuvimos trabajando hasta último momento, no sé si ustedes se acuerdan. Recibiendo llamadas, los colegas de todas las emisoras conectándose con nosotros, familiares que decían, estamos en Pehuajó, estamos en tren, que estamos en allá, estamos saliendo, que se queden tranquilos. Bueno, era una cosa de locos lo que nos hizo laburar el Indio Solari, me acuerdo. Y ustedes, seguramente aquellos que nos escuchan siempre, se acordarán que los padres hablaban con nosotros, nosotros con los colegas, y estuvimos laburando hasta pasadas las 12 de la noche en una presentación del Indio acá nomás cerca. Porque no llegaban los chicos, claro, había terminado el recital y la mayoría se desbandó, fueron cada uno como pudieron, porque el fanatismo y el talento que Dios le dio al Indio Solari era que se hicieran estas cosas tan importantes. No creo que un artista de argentino pueda haber hecho lo que hizo el Indio Solari, ¿eh? Así que hay que respetar esa situación, respetar por sobre todo. Nunca fue a comer a la mesa de Mirtha Legrand, nunca fue a esas cosas, nunca le importó, no le importó demasiado esas cosas. 95.5 es la frecuencia, 95.5 es la radio y aquí estoy con vos hasta las 13 en vivo. 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Ahí vamos. Camino del Arenal. Duro golpe para la selección argentina, otro lesionado. Valerdi se lesionó en el entrenamiento y quedaría afuera del Mundial. Información que llega a nuestra mesa de trabajo. Según la información, el defensor sufrió una lesión de gravedad que lo deja fuera de la Copa del Mundo. Scaloni deberá buscar un reemplazante de urgencia. La noticia que duele especialmente para el jugador que venía siendo parte importante del equipo. La recuperación se la deseamos pronto y esperar a que el entrenador busque el reemplazo. ¿Quién debería ocupar su lugar en la lista, no? Valerdi, fuera del Mundial, lesionado de gravedad. Bueno...

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Hoy es el Día de la Ingeniería Argentina. En esta fecha se rinde precisamente un homenaje a Luis Augusto Huergo, quien el 6 de junio del año 1870 se constituyó en el primer egresado como ingeniero civil en la República Argentina. El ingeniero Huergo, ¿viste vos? Hay un pueblo que se llama así. En esta fecha rendimos homenaje a Luis Augusto Huergo. Entonces, felicitaciones a todos y a todos los ingenieros, por supuesto, de todo el país y en los nuestros también. El abrazote grande. Bien, bueno, la buena noticia es que ayer daban de urgencia la búsqueda de paradero en Chivilcoy, de Rocío Belén de Martino, fue encontrada hace instante en buen estado de salud, dice la gente de Chivilcoy, ya que nos habían mandado a nosotros también el alerta para esta zona. Bien, el saludo muy pero muy grandote para los colegas de la ciudad de Chivilcoy. Patricia, muchas gracias, el abrazote grandote por estar acompañándonos a través del 409676. Línea de mensajes WhatsApp 2342-409676. Buen sábado. No sé si estará el solcito. Esperemos que sí. Dicen que no hay un sábado. Un poquito solo, aunque sea. Buen sábado para vos, Raúl, y para Copi. ¿Qué tal, Silvi? Un besote grandote. Buen sábado. Ideal para todo. Buenos días, Raúl. Que pases un bendecido fin de semana. Qué lindo. Se viene el fin de semana. Está re bueno todo esto, ¿eh? El abrazote grande. Saludamos al doctor Fernando Maidana, que me dice: feliz día del periodista, Raúl. Esto va a ser mañana, el día del periodista, ¿eh? Que acompaña a la gente, porque a pesar de estar a veces mal, abrís el micrófono y llenás de alegría a mucha gente. Te mando un gran abrazo. ¿Quién dice esto? El doctor Fernando Maidana. Que le mandamos un abrazote grandote, grandote. Muchas gracias. Mañana es el día del periodista. Es domingo. Así que, por lo tanto, nosotros no trabajamos. Pero está perfecto. Hay que perfeccionarse, hay que seguir haciendo cursos, hay que pagarlo del bolsillo a los cursos, pero hay que perfeccionarse, porque esta carrera de que uno ha elegido hace tantos años, en la cual me enseñaron a decir culo, pero también a decir muchísimas bellísimas palabras para las personas que nos hacen bien el alma y en el corazón, especialmente aquellos que tienen los destinos en sus manos, de los pueblos, para que sean cada vez más lindos para vivir. Por lo tanto, cuando se lo merecen, tienen las mejores palabras que nos enseñan en los cursos o en los lugares donde nosotros hacemos todo lo que se pueda para avanzar en los estudios de periodismo. Y como hay palabras hermosas, espero utilizarlas en algún momento. Mientras tanto, estoy tratando de suavizarlas, pero a veces no se puede. Ruego a Dios que esta profesión que he elegido hace ya tantos años, que es el periodismo, sea al menos del agrado de todos nuestros 14 oyentes. Ayer nos acercaron un presente. Muchos presentes no voy a tener, porque no soy un periodista chupaculo, ni tampoco chupamedias, ni tampoco nada de nada. Es decir, soy un periodista de la gente. Yo me conformo con el saludo de mi pueblo, de mi gente, de aquellos que escuchan la radio. Pero quiero agradecer, porque la verdad me sorprendió. Ayer a la tarde-noche vino un regalo de Acción para el Desarrollo, concejal Geletti, que nos trajo una caja de alfajores que jamás en la vida lo había visto, a los playa. Plano playadito no, se llama alfajores bragaditos, ahí está. Que todavía no los probé, porque viste que yo guardo las cosas y por ahí termino convidando y dando. Así que bueno, me acercaron un presente, una tarjeta que me gustó y agradezco el gesto. O sea, adelantaron, dice, porque el domingo no anda nadie. Los domingos es un día que la gente descansa. Así que bien. Están regalando a los periodistas de Bragado, o al menos a aquellos que hacemos nuestra tarea, pero hoy hay 60 millones de periodistas, o al menos que se hacen periodistas, pero nunca los vi en cursos, nunca los vi en ningún lado, pero mientras vos digas algo lindo de aquellos que te garpan, podés ser comunicador o periodista, ¿viste? Así que bueno, se van a gastar unos cuantos pesos, porque hay varios chupamedias que hacen la tarea de periodista diciendo que Bragado está perfecto, ¿viste? Y Bragado no está perfecto. Pero no por este intendente. Hay que ver qué viene en el futuro también. Bueno, le estamos dando un cariño grande a todos. Mañana es nuestro día y lo vamos a festejar con mate y a descansar, ¿no? A hacer cosa que venga alguien a saludarme a las 8 de la mañana, porque mañana es domingo. Yo descanso hasta las 13. ¡Claro! Si alguno quiere acercar un presente acá, un avión, una lancha, un auto, lo pueden acercar hasta las 13 aquí en la radio.
Estudios de la radio, Avellaneda 1363, entre Núñez y Barrera. Estamos acá. Claro que sí. Nos vamos a San Andrés de Giles. Hola María Elena, buen día, feliz sábado, qué bonita imagen, me agrada. ¿Cómo estará por allí? ¿Cómo estará por San Andrés de Giles? Buenos días Raúl, feliz día del periodista, que la pases lindo, bendiciones. Bueno, eso es mañana. Es como cuando te saludan en un día antes del cumpleaños, che, ojo, a ver si mañana no amanezco.

cuando me llevo bien conmigo mismo, ¿no? Gracias por entenderlo, claro. Ustedes escríbanme que yo entiendo. Feliz día, Raúl. Feliz día para mañana. Feliz para el Día del Periodista, dice Marta Garayo. Los más ricos pasteles son los más ricos pasteles y van a quedar siempre como los más ricos pasteles de Bragado, aunque ya no hagas pasteles. Los pasteles de Marta Garayo fueron universales. El abrazote grande para toda la familia. El abrazo grande para ustedes dos. Gracias, Martu, por estar del otro lado. Muchas gracias. Elena dice, hola Raúl, te estoy escuchando desde la localidad de Mechita. El abrazote grandote, gracias Mechita, gracias Warner, buen día. Máximo Fernández y La Limpia, ¿cómo está? La Limpia, la fiesta de la empanada. Máximo Fernández, hay fiesta por todos lados siempre ahí. Claro que sí, con la gente de Irala y la gente de Warnes. A la saludé a la gente de Asamblea, a la gente de Obrien. A ver si aclaran el tema de Irala con los perros envenenados y muertos que hay por todas partes, que no se vaya a quedar en silencio. La semana que viene tomo ese tema, ¿eh? Les aviso porque podrán olvidarlo esta semana. La semana que viene le toca a Raúl romper las bolas con ese tema. Les digo que tengan una respuesta para la gente la semana que viene. ¿Quién mató a los perros? ¿Quién mata perros en esa zona? Porque realmente ya quedaron medios mal con el tema del Santo Domingo. Ahora quiero saber qué pasó con todos esos perros que son perros, tienen vida, hay que cuidarlos, no hay que matarlos. ¿Quién mató a tantos perros en Irala? ¿Ustedes se enteraron de eso? Bueno, la semana que viene es el tema que lo tengo agendado aquí, junto con el lugar donde está el tractor que se chorrearon en el basural. Tenemos una semana linda y movidita la semana que viene. Me va a encantar, Bragado. Esperemos que haya culpables y ya detenidos y personas responsables de quienes hicieron la matanza de perros. Si vos no lo sabías, te enterás ahora. En Irala hay una gran cantidad de perros muertos. Alguien lo hizo, alguien lo hizo, alguien lo hizo.

Tenemos más regalitos de la abuela Elsa, que es la que hace ella, hace cosas muy bonitas en lo que es bordado, en lo que es tejido y lo que es crochet. Creo que se llama así, porque yo soy un desastre. Bueno, vamos a tener 12 gorritas hechas y vamos a tener también echarpes, ¿eh? Y también tengo unos chalequitos para donar para bebé, que ya tenemos también destino. Así que bueno, ya nos vamos a poner de acuerdo la próxima semana para que ingresen aquí a la radio. Lo mandamos a buscar, tenemos gente que suele ir para aquel lado, así que bueno. Gracias, Elsita, por el gesto. Habrá dos regalos más, 2 gorritos y 2 echarpes. Ahí va. Para este frío va a venir al pelete. Está bueno, está bueno, está bueno, me gusta. Gracias, Elsi. Muchas gracias por estar. Juana, ¿qué tal? Buen día. Buenos días, Raúl. Feliz día del periodista para mañana. Te quiero un montón. Gracias, Juani. Que un guiso de arroz, andamos bien, ¿eh? Sí. Ya no cocina mal la Juani. Bueno, Juani cocinaba rico. Sí, señor. Gracias, Nori. Reconocido y bendecido día. Muchas gracias para mañana, Raúl. Bueno, muchas gracias. Ahí está. Eso me lo dice Zaira. Zaira, qué lindo nombre. El abrazote grande. Muchas gracias por estar del otro lado. Dice Mariel. Hola, Raúl. Te mando un cariño muy grandote. Y besos para mañana y un cariño muy grandote. Feliz día. Gabriel dice, hola Raúl, mañana es el Día del Periodista, pero bueno, el Día del Periodista todos los días, al menos escuchándote a vos. Muchas gracias. Bueno, gracias por el abrazo, che. Gracias por estar. Qué despelote hay con la jueza Michelli, ¿no? Que no, más allá de que alcanzaron los votos y todo lo demás, ¿qué es lo que dice el presidente argentino? No va a firmar la designación como jueza pese a la aprobación del pliego en el Senado. Es decir, que el Senado no existe, es un cero a la izquierda, porque por más que se pongan a trabajar y todo, el que decide es el presidente. ¿Para qué le pagan sueldo a todos ustedes? Váyanse, déjenlo al tipo que hagan lo que se les dé las pelotas y ustedes váyanse a su casa. Nos ahorramos unos cuantos mangos porque ¿para qué levantan la mano? ¿Para qué votan? ¿Para qué se pelean? Sí. En definitiva, la designación de Michelli pasa por si quiere o no el presidente. Si se levanta miago cagao, es un problema de él. Él levanta la mano y dice, no va y no va, y se acabó. ¿Y ustedes qué hicieron? Laburaron al divino botón y están cobrando arriba de los 10 o 12 millones de pesos. ¿Para qué? ¿Para qué se gasta plata si el tipo dice que no? Ustedes hablaron al pedo ayer entonces. Bueno, vamos. Horacio Guaraní en la cortina musical, las cosas que tiene la política.

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0: 9 de la mañana, 57 minutos. Buen día, Raúl. Feliz día del periodista para mañana. Que lo disfrute. Mensaje de usted. Y les agradezco infinitamente los mensajes que van llegando. Lo valoro muchísimo. Muchísimo, muchísimo. Así que nada, gracias infinita por estar. En el 40-96-76 llegan los mensajes y gracias infinitas por hacerlo. Me encanta. Gracias, gracias, gracias, gracias. 2-3-4-2-40-96-76. El mejor regalo es que son estos, los saludos. Esos son los más lindos regalos que valoro muchísimo. Vamos. Muchas gracias, Alicia. Alicia Ahumada, puede ser. Alicia, muchas gracias, corazón. Muchas gracias. ¿Qué pasó, che?
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0: El abrazo grande para Esteban, la gente de Perfumería Heidi. 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

Los fundamentalistas del aire acondicionado, músicos del Indio Solari, confirmaron que mantendrán su show para este día. A través de un comunicado, la banda dio a conocer que mantendrá su show establecido para este sábado y lo van a transmitir en vivo para todo el público que así lo desee de la República Argentina.

Edith dice, hola Raúl, te quiero y que tengas mañana el día que más te merezca, que seas muy pero muy feliz. Te mandamos un cariño muy grande con mi esposo, fanático tuyo. Muchas gracias. Bueno, finalmente el velatorio público del Indio Solari será el domingo 7 de junio con un lugar a confirmar, porque han cambiado los lugares. Hablaban de Racing, hablaban del Estadio Único de La Plata, era decisión. La fecha original era hoy, pero no hay margen para buscar los lugares, hay mucha gente que va a ir, entonces están tratando de que eso no sea un caos. El lugar aún no está definido, la familia informa que mañana se confirmará, es decir, hoy las opciones sobre la mesa están arriba. Es Racing, el cilindro, escenario de Misas Ricoteras del 98, también hablaban de Tecnópolis y también ese es el predio que ofreció el gobierno. También se habla del Estadio Único de La Plata, que se lo ofrecieron hoy con el gobernador a la cabeza. Gracias por la paciencia, esto es difícil, expresaron los allegados al Indio Solari en un comunicado. La despedida de una figura emblemática requiere una logística enorme y los tiempos se ajustan para que todo salga bien. El Indio Solari falleció el viernes a los 77 años. Su legado, su poesía y su mística lo convirtieron en un ícono del rock nacional. La convocatoria

Es multitudinaria. Finalmente, el velatorio público de Solari será mañana. El lugar será a confirmar. Hay tres lugares que se están dando vuelta. Hoy se va a decidir, así que lo pondremos en nuestras redes. Puede ser el Estadio Único de La Plata, ofrecido por el gobernador de la provincia de Buenos Aires. El gobierno, que no lo quiere ni lo puede ni ver a Solari. ¿Por qué? Porque primero, porque es peronista. Y segundo, porque amontona más gente que todos los pelotudos que puedan estar cantando las marchas que quieran. Y por el otro lado, le ofrecieron Tecnópolis, porque en el Congreso no lo quieren en el Congreso. Y si lo llevaran al Congreso, la gente se va a acordar que la está pasando mal y le desarman el Congreso, la Casa Rosada, no le dejan ni los cactus. Por lo tanto, no quieren saber nada de lo que es la multitud. Ahí se van a dar cuenta que el pueblo puede salir a la calle cuando se cansen de tanta hambre que venimos pasando. Así que cuídense con eso. Vayan mirando mañana cómo es posible y cuánto puede llegar a ser la gente. Y ojo que son gente pensante, no son viejitos de los miércoles que los cagan a garrotazos. Ojo con eso, no se vayan a hacer los guapos, no vayan a estar empujando, echando gas o lacrimógeno, balitas de goma, porque se la van a meter en el ojete. No jodan con eso mañana, porque te puedo asegurar que les va a salir al revés. Lo que diga Milei no importa, que se quede con los perros cuidándolo, si no quiere escuchar nada del Indio Solari, que no lo haga. Pero que no se haga el guapo, porque va a terminar yéndose al carajo. Ya se lo digo, porque el público ricotero no son tres, no son cuatro. Son mucho más de lo que te puedes imaginar. Son mucho más de lo que pueden juntar todos los partidos políticos en la Argentina, para que tengas idea. Así que respeten eso. Vamos a ver si se hace en el Club Racing, que fue también el primero que se mencionaba, el Club Racing, y se hablaba también, en este caso, del Estadio Único de La Plata. Son los que están rondando ahí. Pero por debajo de la alfombra se hablaba del Club Boca Juniors también, que él era hincha también del club. Pero bueno, eso ya quedó, ya no se mencionaba tanto. No sé, che. Yo me tiro a que puede llegar a ser Racing, pero vamos a ver qué pasa. Vamos a ver qué sucede. Con este ofrecimiento del Estadio Único de La Plata, hace que la gente de Buenos Aires esté limitada para poder ir. Así que hay situaciones bastante incómodas con esto. Como bien dicen los familiares y cercanos al Indio Solari, necesita una logística muy importante. Y cuando se habla de logística, también se habla de seguridad. Por lo tanto, cuando se habla de seguridad, se habla de quienes van a estar uniformados cuidando esta situación. Lo único que les pido a los uniformados, que no se les ocurra tratar de acomodar el rancho a la manera de violencia o con gases, porque no la van a pasar bien. Así que solamente traten de hacer control, no hacerse los guapos, y que ninguno se haga Juan Moreira, porque le va a ir mal. No son chicos ni son abuelitos. Ojo con eso. Rubén y Graciela, buenos días, Raúl, que tengas un lindo y bendecido fin de semana. Rubén y Graciela, que nos saluda, muchas gracias, Raúl. Que tengas un hermoso día del periodista mañana. Dice Lucy, te quiero un montón, gracias por estar. Buenos días, Raúl. La verdad, para cambiar todo esto, ya habría que sacar a todos los concejales, diputados y senadores. Son sueldos al divino pedo, no sirven para nada. Pero ¿qué si está cada vez esto más para atrás? Y aparte, por más que hagan, levanten la mano y todo lo demás, mirá lo que hace el presidente. Dice, nombran a una, estuvieron reunidos un montonazo. Nombran a una jueza y el tipo la va a vetar. Así que, ¿para qué se cansaron? Se cansan de hacer papeles y el tipo se va a vetar todo lo que no le gusta. Cosas. El 27 tendrán que pensar bien a quién le van a dar el voto, porque en este momento, si me preguntás a quién, ¿y qué cree que te diga? Solamente a Dios, porque no veo otra situación que me guste en este momento. Al menos a mí. Los nocheros, como el día de hoy, entre el gris y el azul. Ajá, cómo me gusta este tema. Gracias, Mónica, por estar. Muchas gracias. La escuela técnica sigue haciendo o sigue recibiendo donaciones y elementos de seguridad y los chicos dejando bien a la escuela técnica. Y a mí lo que me interesa de la escuela técnica, porque yo ya sé cuál es el capital humano que tienen, que es precioso, padres, madres, alumnos, todo van a ser un orgullo. Lo que a mí me jode es el silencio de radio que hay en esta escuela con el tema de la preceptora y la plata que se chorrió. Lo que necesito saber es cómo va eso, porque está perfecto. Los padres, las madres y la gente que colabora no tiene por qué haber puesto un peso
para pagar un viaje para los chicos. No tienen por qué. No lo tendrían que haber hecho, porque lo único que hacen esto es tapar debajo de la alfombra lo que ha pasado. No voló nadie, no se fue un carajo nadie, nadie pagó responsabilidades, nadie se hace responsable. La preceptora hizo lo que se le dio el forro de las pelotas y ninguno de la institución se hizo cargo de que son responsables o al menos culpables de algo. Siguen estando en sus lugares de origen. Nadie hizo un paso al costado por no haber hecho la tarea que corresponde, es decir, debajo de la alfombra todo, y ahora ponemos la institución como ejemplo de todo, pero los chicos son ejemplo de todos, los padres y madres laburan con unas bestias para que ese colegio sea lo que es hoy. La escuela técnica no se merece este silencio y que nadie pague el pato de nada. Ojo con la empresa de vuelos que ofreció el viaje gratis a los chicos. Cuidado que viene golpeándose duro contra la pared porque le quedaba un avión, después dos aviones, no hacen viajes, están casi, te digo, pisando la quiebra. Estén atentos a eso porque yo lo he dicho varias veces ya, la misma empresa Flagondi tiene problemas graves en lo que se refiere a lo económico, pero deberá cumplir con ese regalo que le hizo a los chicos de la escuela técnica. Al menos los responsables de todo esto, porque se están haciendo campañas, se están haciendo bonos y hay contadores, abogados, el Papa, todo el mundo está cuidando el dinero que ingresa a la escuela técnica, cosa que deberían haberlo hecho antes los responsables del colegio. Ninguno se hizo cargo vigilando a la preceptora para que no se chorreara la plata. Ninguno hizo un carajo. Bueno, ahora los chicos les están dando el ejemplo de cómo se hacen las cosas. Hay contadores, hay abogados, hay padres que controlan peso a peso lo que se necesita para viajar al Bolsón. Que van a hacerlo, claro que sí. Pero no es justo que bragado, padre, madre, tío y pariente tengan que poner la plata que ya estaba. Y la preceptora, ¿qué pasa? Goza de buena salud. Y los directivos que son responsables de todo esto, ¿qué pasa? ¿Ninguno se hizo cargo? ¿Nadie se hizo cargo? Bien, la culpa es nuestra porque nosotros con esto tapamos todas las cagadas que se mandan porque total, está permitido todo. Queremos saber qué pasa con la preceptora y queremos saber qué pasa cuando se devuelva ese dinero, si es que se devuelve, y qué es lo que van a hacer. Mientras tanto, aprendan de los pibes. Le metieron contadores, abogados, padre, madre, todo peso que entra está controlado. Eso debieron haber hecho con la preceptora. Todo igualito que vos.

Buenos días, Raúl, un saludo grandote y un abrazo grande. Gracias, Marcelito. Un abrazo grandote. Menos mal que lo leí, mira, que estaba por acá. Un abrazo grande de parte de los chicos del alumbrado público para Sergio, que hoy está cumpliendo años. Sergio, maravillosa vida, hermano. Feliz cumpleaños y a cuidarse. Es una tarea difícil esa, che. Un abrazo grande, chicos. Cuidado con la niebla, cuidado con todo, que está húmedo, mojado, resbaloso todo, ¿eh? Así que nada, un abrazo grande a todos los chicos del alumbrado público, especialmente para Sergio, que está laburando de parte de Marce y de todos sus compañeros, ¿eh? Vamos, arriba. Y si tengo una guitarra. Gracias, Mabel. Mabel Elena.

0: Hola Raúl, te puedo pedir un favor, que venga alguien a destapar las cloacas en el barrio Las Violetas, calle Los Umbúes, a la altura del 200. Hay vecinos con el mismo problema. Muchas gracias, lo estamos diciendo y lo estamos trasladando. Che, cuántas cosas pasan con esto, ¿eh? Bueno, las cloacas, no sé, si APSA es una tarea de APSA, alguien que haga algo por los vecinos, porque tenemos muchísimos reclamos. Ayer me decían que no pasó nadie, pasó una camioneta de APSA, solamente miró y se fue. ¿Alguien puede hacer algo por esta gente? Mirá que son gente que de pronto van a necesitar de ustedes, de ellos, así que la municipalidad trabaja con APSA. APSA trabaja con el municipio, a veces también dándole una mano con personal. Así que traten de ver si se pueden acomodar los reclamos que ya hemos enviado a quien corresponde para que acomoden un poco el rancho. No se puede estar viviendo rodeado de mierda mientras todos los demás hacen videitos pelotudos para que la gente los vote. La imagen, cuando la imagen está hecha mierda, por más que hagas videitos, vos te vas a cansar de hacer videitos de acá hasta el 27. Lo que tenemos que hacer son hechos, y no tenerlos que poner en el video. Es como aquel que te dice, tomá la bolsita de comida, mirá, sacame foto. A ver si nos ponemos de acuerdo. La gestión de ustedes es obligatorio tener un bragado como corresponde. No es obligatorio sacar una foto cuando ponen un foco de mierda o están diciendo, mirá qué lindo, gracias al intendente. Las pelotas, el intendente hace cosas porque nosotros pagamos los impuestos, hermano. Es sencillo como esto. Cada vez que veo que dicen que le chupan el ojete al intendente, gracias al intendente que hicimos esto, logramos hacer esto, las pelotas. Primero decir gracias al pueblo de Bragado, que aunque se esté cagando de hambre, paga los impuestos para que el intendente saque el videíto y la foto y arregle el problema que vos le pediste que arregle. No me vengan a mí con pelotudeces, porque ya somos grandes. Estamos poniendo esta LED para alumbrar esto, aquello, gracias al trabajo del señor intendente, de los laburantes. ¿Y sabés por qué hace eso? Porque nosotros pagamos los impuestos para que hagan las cosas que están haciendo. ¿Está claro? Primero, los que son punteros políticos, los que le chupan el culo a los políticos, primero digan, gracias Bragado, porque te estás cagando de hambre, pero igual pagas impuestos. Gracias Bragado, porque a las 7 de la tarde no hay un puto negocio abierto porque se están cagando de hambre, pero igual cumplen y pagan impuestos. Y salen estos boludos con los videos a decir, acá vamos a poner esto, acá vamos a hacer lo otro, gracias a la gente que está poniendo un caño. ¿Sabes quién paga todo eso? Nosotros. Nosotros. Y nos estamos cagando de hambre.
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0: No sé. Cierto que mañana es el día del periodista, me dijeron que no diga culo.

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1: Lo que pasaba era Camilo VI y de Camilo Blanes con El viento a tu favor. Ella se llama Paloma Angione. Gracias a Dios que está cambiando el repertorio, Paloma, porque la verdad te juro, antes me daba mucha angustia. Digo yo, ay no, siempre el mismo repertorio, las más canciones aburridísimas, no. Empezó a levantar repertorio. Y siempre hay que tratar de poner canciones que sean populares y alegres, canciones alegres, porque eso es lo que quiere la Argentina. Y gracias a eso, Paloma está llegando y abriéndose puertas por todos lados. Y ahora tiene la posibilidad de estar rumbo al ópera, porque ya pasó la tercera etapa, viene la cuarta y todo lo demás, ¿eh? Así que bueno, todos aquellos que tienen la posibilidad de escuchar a Palo, bueno, ya es profesional, solamente falta ese toquecito para ir un poco más arriba de lo que ya está, y felicitaciones a sus seres queridos que la acompañan a todas partes también, ¿eh? Pero bueno, los repertorios para cuando vos tenés que estar haciendo cosas, vean que sean populares, que sean de la gente, que les agrade a la gente. Porque los temas aburridos son temas aburridos, hermano. No se puede enseñar temas aburridos porque ya no van más. Aburridos en el sentido viejos y aburridos no va más. Entonces hoy triunfa aquellos que se están poniendo al día con lo que es nuevo, con lo nuevo. Porque ahí tenés que demostrar que cantás bien, tenés que demostrar que tenés realmente una buena cantidad de voz, una buena caja torácica, una linda manera de decir en un micrófono y en una canción los temas que tanto nosotros queremos. Así que a levantarse y a cantar canciones bonitas para que la gente les guste. Por ejemplo, Yo soy María es un tema bonito, es bastante movidito, bastante lindo, me gusta. Ella es Paloma Angione en la mañana de la radio.

0: de Buenos Aires. Y qué pinta tiene Palo, ¿eh? Un abrazote grande para ella y la mami que siempre está presente al lado. Qué lindo es eso. Ellos ayudan muchísimo, muchísimo, muchísimo. El abrazote grandote. Gracias, Mirta, por estar por ahí. Raúl, tenés tanta razón con lo que decís, tanta razón. Hola, soy la Abu de Olivia. Besote grande. Mira, están llegando los mensajes de ayer de los bajitos que nos visitaron. El abrazote muy grandote. Nancy dice, Raúl, ¿cuánta razón tenés con el tema de los temas de los chicos? Bueno, buenos días, Raúl, aquí estoy firme escuchándote, un buen programa, buen fin de, gracias Dardo, el payador, Dardo López, el abrazote grande, Raúl querido, bueno, muchas gracias, un abrazo grande. Dice Vale, que mañana tengas un hermoso día del periodista, Raúl, justo cae domingo, y sí, los periodistas, yo no descanso igual, porque si hay información la ponemos, Así que no hay nada. Los fundamentalistas confirmaron que harán el show en Comodoro Rivadavia y que lo van a transmitir en vivo. No va a ser fácil, tampoco va a ser el concierto que habíamos pensado para juntarnos y estar cerca. Nos parece lo único medianamente reparador. El corazón pide juntarnos. Los fundamentalistas confirmaron que harán su show en Chubut y lo van a transmitir en vivo. En Chubut nosotros tenemos gente, allí en Trelew tenemos gente, tenemos oyentes también. Así que bueno, ojalá que nos puedan mandar material. Pero igual ahí va a haber una transmisión en vivo, porque siempre en los shows de los fundamentalistas siempre hay palabras y hay videos y hay cosas lindas que se dicen del Indio Solari o el Indio Solari mismo, ¿no? Es que todo fue una sorpresa, todo fue una sorpresa. La muerte del Indio Solari fue una sorpresa. Bien, ustedes saben que se viene este fin de semana el Gran Premio de Mónaco de la Fórmula 1 y hay gran, gran expectativa. En lo que es, ahora en un rato se corre la clasificación final, en su performance, la de hoy, ha sido, al menos en la primera movida, salió decimoquinto, Franco Colapinto, decimotercero su compañero. Vamos a ver qué ocurre ahora en la bronca de Colapinto, porque salió 15 en la práctica, no costó mucho más que en otras carreras, dice, luego de mostrar una evolución, alcanzó a destacarse en un sexto en Canadá y la clasificación del Premio de Mónaco se va a disputar hoy a las 11 de la mañana hora argentina, luego de la tercera práctica libre programada para las 7:30, que en esa práctica estuvo ubicado en el 15º lugar, su compañero en el 13º. Veremos qué pasa a las 11 de la mañana en adelante, ya la clasificación para la carrera de Fórmula 1 en Mónaco, el Gran Premio de Mónaco de la Fórmula 1. Así que bueno, veremos qué pasa con Franco Colapinto, que tuvo un lindo sexto lugar en Canadá. Veremos qué pasa ahora. Dios dirá. Parece ser que Máximo y Kicillof retomaron el diálogo y organizan el velorio del Indio, aparentemente, ¿no? Por conveniencia política, no porque canten las canciones estos 12, por conveniencia política. Así que nada, irán a hacer algo y se van a abrazar los dos, algo por el estilo vamos a hacer, según dice, ¿no? Bien, la Federación de Asociaciones de Bomberos Voluntarios de la Provincia de Buenos Aires, en la cual pertenecemos, les desea un feliz aniversario a la Sociedad de Bomberos Voluntarios de O'Higgins y aprovechan la oportunidad para agradecer el trabajo y compromiso de todos los bomberos voluntarios de la Provincia de Buenos Aires. Hace poco festejaron el Día del Bombero Voluntario y creo que hoy también aquí en Bragado hay algo parecido a eso, ¿eh? Así que bueno, veremos qué pasa. Muchas gracias. Bien, la previa del Mundial, Scaloni tiene una baja importante, hay varias situaciones importantes. Lázaro Báez fue internado de urgencia por un cuadro de pulmonía. El empresario y socio de los Kirchner fue trasladado desde Ezeiza, donde cumple condena, hacia el hospital de Ezeiza. La información ocurrió en este momento. Así que bueno, es lo que va a ser seguramente noticia en todos los lugares. Hubo un temporal muy grande en la zona de Pinamar, zona norte, lluvia y viento que atravesó la región y hubo lluvia alrededor de 50 milímetros, pero hubo muchos vientos con ráfagas que volaron algunos árboles. El Mar del Plata sufrió consecuencias del temporal, con numerosos barrios inundados. En el partido de la costa, la tormenta llegó con intensas precipitaciones, pero afortunadamente no se reportan daños. Por ese motivo, se van a reanudar las clases en el turno tarde y noche. Eso fue en el día de ayer y en el día de hoy, que también estaba feo, pero no se registraron situaciones. Eso es lo bueno. El abrazo grande. Rita dice: hola Raúl, te estoy escuchando, te mando un cariño muy grandote. Escribo poco. Soy de la localidad de Irala. Mira, hace mucho que. De Irala son poquitos. Bueno, muchas gracias. Un abrazo grande. Y a toda la gente de Irala, por supuesto. Andrea dice: hola Raúl, presente. Hoy mi hija cumple 17 años. Y si le mandas un tema de Jorge Rojas, pero cómo no, está seguro acá. En la carpeta, antes de que termine el programa, seguro va a salir. Así que nada, el abrazo grande y maravillosa vida para tu bebé y para tus seres queridos también. Muchas gracias. Bien, Mario Pergolini le dedicó unas palabras al Indio Solari cuando arrancó el programa. Yo lo estuve mirando, programa muy bueno el que tiene Pergolini. Hay artistas que se escuchen, hay artistas que se sienten. El Indio fue esa clase de artista, dijo Mario Pergolini, que estaba asombradísimo porque el día que falleció. El Indio Solari arrancó su programa con temas de precisamente Los Redonditos y bueno, fue una sorpresa. Cuando le llegó la información de la muerte de Solari, no lo podían creer con su compañero, tal es así que cortó un poco su programa, así que nada, mucha niebla para todos aquellos que van para el lado de Bolívar, para todo, para la zona oeste, hay mucha, pero mucha niebla. Todavía en ruta, seguramente que los va a acompañar hasta el mediodía, seguramente. Bueno, hola Raúl, soy desde Lobos, te mando un cariño muy grandote, escuchando la radio, me pasaron el link, me encanta la radio, te mando un besote, me encanta el folclore aparte. Ay María, muchas gracias corazón, muchas pero muchas gracias. Gabriel también prendido a la radio, Colapinto terminó 19º en la última práctica del Gran Premio de Mónaco. Franco Colapinto finalizó 19º en la tercera y última práctica libre del Gran Premio de Mónaco, donde volvió a quedar por detrás de Pierre Gasly. El piloto argentino ahora pondrá el foco en una clasificación que será determinante en el circuito más exigente del calendario. Bien, epa, bárbaro, ¿eh? Bueno, seguimos recibiendo información. El Estadio Único de La Plata es una de las alternativas que se analiza para realizar el velatorio público de Solari. Esto lo tienen que decidir pronto porque hay gente del interior que tiene que viajar y no saben para qué lado ir. Según trascendieron autoridades municipales y provinciales, mantienen contacto con la familia y con Patricio Rey y sus redonditos de ricota. Se pusieron a disposición para colaborar con la organización de la despedida. El municipio permanece atento y disponible, aunque ya se confirmó que habrá una despedida abierta al público. Esto será el domingo, fueron informados en el horario y vamos a ver qué pasa. Hay situaciones, ¿no? Hay gente que necesita saber y espero que se decida antes del mediodía porque, reitero, hay gente que tiene que tomar micros, tiene que irse, quiere verlo, quieren desear poderlo precisamente saludar y no se sabe para qué lado van a arrancar. Hoy es el primer aniversario del fallecimiento del amigo Mamerto Menapache, que tuve la oportunidad de poder charlar con él y dialogar, de entrevistarlo acá en el Colegio San José cuando vino de visita. El monje benedictino Mamerto Menapache, hoy se cumple su primer aniversario. Bueno, el abrazote grande a todos sus seres amados. Un abrazo grandote. Mayra dice: hola Raúl, escuchándote, muchas gracias. Carlos Daniel, muchas gracias. Ya voy a la música, sí. Pero si no leo los mensajes, después se enojan. Y dice: che, no me leíste. Luego voy a quienes hacen posible también limpieza para todos. Le mandamos un abrazote grandote que están trabajando en este día. Bueno, muchas gracias. Nosotros también salieron a caminar. No, están todos locos. Y había mucha niebla hoy tempranito, Raúl. Bueno, Néstor, gracias. Silvina también, muchas gracias. Hola Martina, ¿qué tal? Buen día. Muchas gracias por estar, por acompañarnos. Agustina dice: Raúl, prendida la radio. Susana también, muchísimas gracias. Hola Raúl, que mañana tengas un feliz día, dice Graciela del Periodista. Muchas, pero muchas gracias. Bien, perfecto, perfecto. Bueno, ¿qué voy a decirle? Abel Pinto confirmó la segunda fecha en Junín porque se vendieron todas las entradas, récord de entradas, sí. La anuncia para agosto, superó su propio récord. Así que bueno, en el Teatro San Carlos empiezan la venta de la segunda entrada a las 13 horas a partir del lunes. Abel Pintos anunció la segunda fecha en Junín tras agotar en 49 minutos las primeras entradas y dejar a miles de fans casi desesperanzados. Superó el propio récord. Este lunes a las 13, cuando se abra la boletería del Teatro San Carlos, veremos si pasa lo mismo. Vuelven a poner otra fecha para Abel Pintos en Junín Esto será en Junín para agosto. La primera se vendió en 49 minutos, se vendieron todas las entradas. Así que bueno. Y el lunes comienzan a venderse para la segunda presentación de Abel Pintos. Y hay lugares donde han tenido que suspender, reitero, han tenido que suspender la fecha de grandes cantores porque no hay plata para las entradas. Uno de ellos, el Chaqueño Palavecino, vendía entradas a 90.000, la bajaron a 60.000 y después, en definitiva, terminaron suspendiendo la presentación que era hoy porque no había venta de entradas. También se habrán dado cuenta ustedes, por los anuncios que hay en la zona, que los cantantes tropicales se están cagando de hambre y están bajando su cachet y están saliendo para todos lados. Antes eran más delicados, eran más exquisitos, ¿viste? Te pedían el oro y el moro. Hoy no hay plata en la República Argentina y la plata es para comer. O si vas a pagar una entrada para alguien que más o menos cante bien o no te cante siempre lo mismo. Por lo tanto, la gente decide qué hacer con lo poco que puede divertirse en un país que sufre mucho. Entonces ahora los artistas han decidido bajarse un poco el caballo y los ves desparramado por todos lados. Le deseamos la mejor de la suerte, pero si ya artistas de la talla del Chaqueño y otros tantos están no vendiendo entradas porque no hay plata, vos te preguntarás cómo puede ser que Abel Pintos en 49 minutos vendió todas las plateas de, en este caso, del Teatro San Carlos de Junín. Pues bien, son cosas que pasan, son cosas que pasan. 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

Hola Raúl, por favor, yo lo invito al señor intendente a sacarse fotitos y videos en el cementerio sector Nicho sobre calle Maroni. Hace 2 meses están rotas las canillas y no hay agua para flores, y veo también que nunca atendieron mi reclamo sobre la rotura del piso frente a los nichos de mis padres. Ya de la gestión anterior lo llevé a Guga a ver eso y prometió ocuparse. Eso fue hace más de un año, todavía no llegó. Sí, lo que pasa es que no hay porla. Sí, o no hay cal. O alguna cosa no hay. Pero bueno, este mensaje se lo vamos a hacer saber. Por supuesto, me reservo la fuente siempre. Toda persona que a mí me cuenta y me trae papeles en la mano, por supuesto, ¿no? Y documentos y todo eso. Siempre, siempre las fuentes van a ser mías. No voy a desparramar nombre y apellido de la gente, que son todos conocidos. Gente de Bragado, personas de bien, personas familiares. Y gente que también desea que su pueblo sea mejor como el que está. El cementerio siempre tiene quejas, siempre tiene quejas. Pero bueno, no, el director del cementerio tiene que estar en la tele. Y si decimos algo, se enojan todos los parientes y empiezan a poner cosas en las redes. Lo que pasa es que antes de poner cosas en las redes, deberían ir a mirar el reclamo que hace la gente y después decir, ah, no, no, tienen razón, no podemos defender lo indefendible. Así que nada, traten de ir y darse una vueltita entonces por el sector Nicho sobre calle Maroni. A usted, el que le gusta, al que le está levantando la imagen a... Bueno, hay varios periodistas que quieren levantarle la imagen a un intendente que la tiene hecha mierda. Y bueno, y hay también un sector de videos y gente que programa y hace cosas muy bonitas. La verdad que deberían hacer videos para, no sé, qué sé yo, para Discovery. Bueno, hagan un video con el intendente en el cementerio. Sí, viste, hagan como hace... ¿Lo vieron ustedes? ¿A Zurro lo conocen? Bueno, Zurro ayer agarró una reposera, viste. Le digo porque ustedes se copiaron de Zurro, no me digan. Ustedes dijeron, che, si el intendente Zurro hace videos, vos, Sergio, tenés que hacer. Entonces ahí nomás se armó un equipo y salieron a filmar, viste. Y sale Sergio con las dos manos como para atajar un penal, sale caminando. Y empieza, porque Bragado, bueno, perfecto. Sergio, yo te invito a que vayas a la calle Maroni, sobre la calle Maroni, cementerio, y veas ahí. Y dice, bueno, había un periodista que decía cosas, bueno, ahora ya lo arreglamos. Perfecto. Bueno, ¿qué hizo Zurro? Le digo a los que están tratando de hacer videos de Barengue aquí en Bragado, para que aprendan, boludos. Pregúntenle quién es el camarógrafo de Zurro. Zurro se fue, agarró una reposera. Que encontró en el basural y se sentó en el barrio, ¿no? Y dice, ven, esto es lo que quiero denunciar, dice Zurro. ¿Viste? Vos lo conocés a Zurro. Bueno, esto no puede ser, los vecinos no lo que han hecho un basural y qué sé yo qué. Y estaba sentado en una reposera que habían tirado ahí. La verdad que tiene razón el tipo. Pero bueno, es un tipo que hace rato que viene haciendo videos. Y como le va bien, porque lo invitan a La Plata, habla con el gobernador, habla con figuras importantes de la política... Desde que está haciendo video le va recontra bien a Zurro. A nosotros no va bien y están poniendo video a cada rato. ¿Qué sé yo? En cualquier momento, por ahí, no sé, pídanle la receta a Zurro, ¿cómo hace? Pero el tipo agarra una representación, puede ser que sean mugrientos, porque son unos mugrientos. Y después va caminando por las calles de Pehuajó y encuentra a un chancho y se saca una foto. Agarra a un carpincho y se saca una foto. Un pato se saca una foto. ¿Qué crees que te diga? Hay un nene, lo agarra de la mano y el nene me quiso saludar y el nene se quería ir a la mierda, pero el nene lo agarró y se sacó todo. Eso es un intendente astuto, ¿eh? Estos arrancaron tarde con el tema de levantar la imagen del intendente con los videos. Así que bueno, pero yo diría que escuchen a los vecinos. Esto no es un antojo mío, ¿eh? No es un antojo mío. Esto que pasa en la calle Maroni, hace 2 meses están las canillas rotas. No hay agua para nada. Y también... Nunca atendieron los reclamos de los pisos rotos frente a los nichos de mis padres. Esto existe, esto no es una queja. Hablaron con el Guga Scarcieri y el Guga le dijo hace un año, ya nos vamos a ocupar, viste que siempre dicen eso, ya nos vamos a ocupar. Y arrancó haciendo un programa en televisión. Yo qué querés que te diga, las cosas por su nombre, los funcionarios son funcionarios y punto. Y tienen que laburar para el bien de Bragado. Y punto. Y el intendente tiene que salir a recorrer los lugares donde tiene gente que él puso de su partido político, y que nosotros le pagamos el sueldo para que Bragado no esté hecho mierda como está hasta ahora. Discúlpeme, señor intendente, que tenga un buen sábado.

0: 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Mierda. Porque si no, ya me lo hubieran sacado, ¿no? ¿Sí? ¿Seguro? Bueno, Banco Provincia de Buenos Aires, pero ver sus beneficios en su cuenta DNI, acompañando a la mañana de Raúl. Muchísimas gracias, gente. Un abrazo grande. De vez en cuando conocemos gente importante, ¿eh? Sí, sí, de vez en cuando. 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
0: Ajá.

0: nuevamente.
1: 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Quiero saludar a la gente de Piso Fren Bragado. El otro día tenía una publicidad, que los amigos que están allá cerca de Cristo, y bueno, no dice, che, aparecieron, viste, unos periodistas del canal. Dice, no, nosotros te vendemos la publicidad más barata, te ponemos esto, te ponemos varios, te ponemos radio, te ponemos esto. Sí, o sea, salieron a chorrear publicidades. Yo le quiero decir que nosotros no tenemos vendedores de publicidad y ningún deseo de sacarle la publicidad a nadie. Claro, lo que pasa es que nosotros somos inimitables. Nos podrán copiar, pero igualarnos nunca. Yo qué sé, yo no voy a estar diciendo a un auspiciante, che, andate que te conviene ir con ellos. Cada cual elige lo que elige, pero la verdad no tienen ni siquiera respeto, ¿eh? Déjense de joder, hermano. Dice, che, vos publicitas con Raúl, mirá, vos sabés que yo te ofrezco, pero ¿sabés lo que pasa? ¿Sabés lo que tiene Raúl? Hay algo que ustedes no tienen. Primero, los huevos suficientes para denunciar lo que pasa en Bragado. Y segundo, nosotros tenemos audiencia. Tenemos 14 oyentes. Y jamás tenemos una primicia, jamás. Y no tenemos mobileros y tenemos un alcance de 4 cuadras. Antes teníamos 3 cuadras, ahora llegamos a 4 cuadras. Para que vean, jamás llegamos temprano a las noticias. Jamás en la vida tenemos una primicia. Eso no lo tienen ustedes. Así que no nos pueden estar sacando las publicidades, porque así somos nosotros. Es más, tenemos 14 oyentes y no sé si no se nos va a ir uno porque se quería ir a vivir a Chivilcoy. Nos van a quedar 13. Pero tenemos lo que tenemos nosotros. ¿Saben lo que tenemos? 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El abrazote grande para la gente de Pisos Fren, muchas gracias. 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Gracias, Raúl. 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Aprovechá, dale. No, no hay tiempo, ¿eh? Ajá. El abrazo grande a todos. Gracias por acompañarnos. 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Dice presente en nuestro programa. Muchas gracias. 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Muchas gracias. El abrazote grandote. Gracias por estar, Carlitos Gasista, acompañando este programa de radio con el teléfono 463652. 463652. 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

0: guitarreros en la mañana de la radio y agradeciendo. Me acaban de traer ropita para niños, ropita para bebé, para adulto, una bolsita que vamos a estar colocando de inmediato. Así que bueno, muchas gracias. La radio solidaria, siempre lo hemos dicho. Y la gente confía en nosotros y así es el tema, ¿eh? Así es el tema. Este es un saludo para mis dos amigos. Esto, cuando la gente trae cosas acá, es para ustedes dos. Se los dedico especialmente para ustedes dos. Después díganme ustedes qué es lo que hacen por la gente. Ustedes dos, ¿eh? Ustedes dos. Ya saben quiénes son. Avísenme qué es lo que hacen ustedes por la gente. En vez de estar criticando y boludeando y diciendo pelotudeces. Díganme qué hacen ustedes por la gente. 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Le mandamos un cariño a Esteban y gracias por estar como siempre, ¿eh? 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Muchas, pero muchas gracias por decir presente en nuestra emisora. Muchas gracias. 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Muchas gracias por estar. Adelante, pase. Estamos con vos. Estaba buscando un tema, che, me viene al pelete. Una chacarera, porque decía Alicia que quería bailar chacarera, qué sé yo, con este día, ¿no?
1: Chacarera que aprendí con el chango allá, Arisco el Carmen, cuando mi tata solía llegar a Machado.

Néstor Garnica, criollita santiagueña. Qué lindo, Néstor Garnica, me encanta lo que hacen en violín y todo lo demás, me encanta. Así que nada, estoy ahí. Muchas gracias, muchas gracias, muchas gracias. Ah, pero tengo cosas ricas aquí. Feliz día del periodista para mañana. Las Messis, hermosísimas personas de corazón, de corazones nobles, viste, esas personas de mirada puras y de buena gente. Bueno, de vez en cuando Dios me dio la suerte de conocer gente así. Más allá de mis locuras, más allá de a veces de mi vocabulario, yo sé muy bien que puedo hablar muy bien. En serio, puedo hablar muy bien y puedo conformar a todos los que se enojan cuando digo malas palabras. Pero es más fuerte que yo, las injusticias es más fuerte, son más fuertes. Y a veces uno vive injusticias. Y las tolera y las soporta. Lo que no logro es callar las injusticias de los que no tienen voz, de los que no se pueden defender, de los que saben que necesitan del gobierno, de la bolsita, de la ayudita para el alquiler, de la ayudita para la luz, y no pueden hablar nada ni decir nada. También sé de los laburantes municipales que no ganan un carajo y que tampoco pueden levantar la voz porque esa platita sirve por lo menos para comer, aunque sea salteado, pero para comer. Entonces, las injusticias hacen que uno pierda un poquito. Y muchos dicen, sí, pero es un boca sucia. Yo les invito a ustedes que miren los programas, esos programas que hay, que les encanta mucho a ustedes. ¿Cómo se llama? Eso que viven todos amontonados en una casa, que dicen malas palabras, y me lo dijeron ayer. Dice, vos fíjate, Raúl, tal y tal cosa. Vos sabés que yo no soy de mirar eso, porque no. Es como que te llama la atención y te saca de la realidad que vive el país. Dice, escuchá a la mayoría de los periodistas de Buenos Aires que también están. Yo no soy periodista de Buenos Aires, pero sí sé cómo se manejan. Si lo que ustedes creen que yo digo que es mala palabra, no sé, lo agarraba Babi Chocopar y lo tienen que matar a palo, porque también dice cosas. Una de las personas que le hizo una campaña impresionante a este presidente y hoy está arrepentido de haberlo hecho. O radios. Las mujeres, también conductoras de radio en Buenos Aires, yo te puedo asegurar que dicen 10 veces más malas palabras. Y estoy hablando de malas palabras, de las que no se pueden escuchar ni siquiera, pero igual se dicen. Nosotros acá lo máximo que podemos decir es culo, ponele, o alguna cosa que de pronto te saque de quicio. No es tan fácil no enojarse cuando uno hace la tarea que le gusta, que es cuidar al otro, no para quedar bien conmigo. A mí me interesa tener carajo quedar bien con nadie. Porque en definitiva siempre te van a estar golpeando, siempre te van a estar dañando o lastimando. Lo más lindo, que te lastiman a veces los que alguna vez fueron tus amigos. Eso es lo triste. Y pensar de que ellos saben que yo tengo información de cada uno de los que me están lastimando, que los puedo hacer mierda y destrozarlos socialmente.

0: pero mal, ¿eh? Inclusive hasta puedo hacer que pierdan laburo a aquellos que son cercanos a ellos. Porque todo lo que pasa en esta radio se graba, se filma. Entonces, yo puedo hacer un desastre si quisiera, pero no puedo devolverles con la misma moneda a los que son mierdas. No puedo. No puedo porque estoy siendo medianamente humano. Entonces, me banco un montonazo de cosas. Más, puedo hacer tanto, tanto, tanto. Porque la misma gente me da el material y el papel que yo deseo. Pero no, no. Tengo tantas cosas. Porque yo siempre dije que me siento en el cordón de la vereda y veo pasar después a aquellos que quieren lastimar. Y si lastimar es decir malas palabras porque otro la está pasando difícil, eso sí lo voy a seguir haciendo. Lastimar por lastimar, por quedar bien, por decir boludeces, qué sé yo. Yo escuchaba hace poco que alguien decía, no, porque Raúl se queda con las cosas que lleva a la gente, porque yo lo conozco. Pedazo de pelotudo, yo sí te conozco a vos. Y si yo hablara, te quedás sin familia, te meten un bolón en el culo y te cagás de hambre porque vos no aportaste nada ahí en ese lugar. Así que, viste, hay que contar hasta 10 antes de hablar, viste. Yo me entero, como me entero de todo lo que pasa en Bragado políticamente hablando, porque son 30 y pico de años de ayudar a la gente, de tener conocidos, de que la gente te quiera dar una mano. De que la gente me diga, Raúl, escúchame, ¿necesitas algo? ¿Alguien te dijo algo? ¿Crees que yo? No. Yo he tenido gente que se ha ofrecido hasta pasearlos a sopapos, aquellos que me hacen daño, y sin embargo no lo he hecho. ¿Por qué? Yo tengo la posibilidad de saber que con mi laburo puedo defenderme y cuidar a la gente, entonces también me puedo cuidar yo, ¿no es cierto? Pero no soy Juan Moreira ni nada por el estilo. Soy No soy normal, lo he dicho siempre, yo soy loco. No, no necesito que ustedes me lo digan. Soy loco y no es mentira. No es mentira. Vos lastimás a mi gente y yo te lastimo a vos. Pero a mi gente. Que me lastimen a mí no importa. Yo ya estoy curado de espanto. Solamente que pueden que crucen un poquitito la barrera de algo más. Ahí sí, más vale que me van a conocer. Y los voy a mencionar todos los días hasta que les entre en la cabeza a la gente que los que sonríen, que los que se creen que son buenas personas, te vas a dar cuenta que son mierdas. Por lo tanto, los voy a dejar andar un rato. Y ya los dejé andar un rato bastante, ¿eh? Bastante, bastante. Así que quédense tranquilitos como están y sigan haciendo lo que están haciendo. Por el momento estamos todos bien, ¿sí? Pero no me jodan y no me busquen. A todo esto quiero mandarle un saludo muy grande a quien ha confiado en mi persona y le mando un beso grandote. Y que Dios la cuide mucho. A Carmencita de General Las Heras. Con Carmencita hemos mantenido conversaciones muy importantes, muy lindas. ¿Sí? Así que le quiero mandar un beso grandote desde acá, desde mi Bragado y desde mi radio. Y gracias por todo, por todas las cosas lindas que hemos charlado y por la confianza que ha tenido con mi persona. Las cosas de la vida que hacen que yo pueda tener conversaciones bonitas de la gente que es buena gente y que de pronto a veces sufren por la mala gente.
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Tal como lo anticipáramos, la información la habíamos, nosotros preveíamos, lo dijimos hoy temprano, que casi nos volcábamos que la elección de la despedida del Indio Solari sería en Racing. Pues bien, la información del periodista Hernán Castillo aseguró a través de redes que la ceremonia se llevaría adelante en el estadio de Racing Club, una decisión tomada luego de analizar diferentes opciones y luego que se descartó el Congreso de la Nación y Tecnópolis. Finalmente, el lugar elegido para despedir al Indio Solari será el estadio de Racing en la localidad de Avellaneda. El velatorio del Indio se hará en Racing después de barajar la posibilidad de hacerlo en el Estadio Único, y con la AFA organizando coincidieron con la familia que la distancia era un problema. Así es que AFA convenció a Racing y se hará allí, y en breve se darán detalles, dijo el periodista en Twitter. Horas antes, la cuenta oficial de Instagram del músico había confirmado que la despedida pública estaba por decidirse precisamente. Por lo tanto, reitero, en la cancha de Racing, será en el estadio de Racing de Avellaneda, acaba de confirmar también. Así que bueno, todo se hará entonces en la cancha de Racing, de acuerdo a la información que tenemos en nuestra mesa de trabajo. Se termina de definir, por lo tanto, ya lo decíamos hoy, tienen que definirlo temprano porque la gente quiere estar ahí presente, quiere viajar y quiere estar en la despedida del Indio. Por lo tanto, reitero, no sé la capacidad que tendrá Racing para este evento, pero están trabajando ya en la logística que va a, en este caso, a determinar lo que se necesita para que no haya ningún desmán ni nada por el estilo. Bien, se descartaron muchísimos lugares para este evento. Es más, el gobernador había querido que sea en el Estadio Único, pero la gente no se iba a poder movilizar demasiado. Así que bueno, será entonces el Club Racing el responsable, en este caso, de vivir esta emoción. Ahí está. Bueno, y esta tristeza también, ¿no? Bien, a Avellaneda lo estamos poniendo en nuestro muro también. Bien, muchas gracias a la gente que también nos está escribiendo por este tema, ¿eh? Claro, porque hay gente que quiere viajar. Bueno, qué bárbaro que es. Se terminó de definir el lugar donde miles de fanáticos podrán dar el último adiós. En las próximas horas se conocerán más detalles sobre el acceso y los horarios. Será el Club Racing de Avellaneda. ¿Está claro? Bien, está claro, ¿no? Perfecto. Adelante, pasen. Reitero entonces, se terminó de definir el lugar. Miles de fanáticos podrán irse entonces a Avellaneda a despedir al Indio Solari. Que ruego a Dios que todo esté bien. Se va a decir el acceso y los horarios en un rato nada más, ¿eh? Se definió entonces lo que será la despedida del Indio Solari. Perfecto. Voy a estar ahí. Estoy poniendo la información también en mi muro para ya terminar esta tarea con todos ustedes. Gracias. Hubo muchos ofrecimientos. Muchos, pero muchos ofrecimientos para esta despedida. Club Racing, ahí está, perfecto. Bien, qué día, qué largo se hace todo esto, 409676, línea para oyentes. Nos vamos una pequeña pausita y ya está, ya puesto. Y así trabajamos. Che, los Changos del Oeste, hace rato que no los escuchaba. Aquí en los Changos del Oeste está mi querido amigo Abelo Túmulo y un montonazo de músicos y cantores de Bragado. Los Changos del Oeste, hace rato que cantaban de esta forma. Angélica.

Qué lindo tema este, me encantó. Viento de cambio se llama y estábamos ahí en la pausita. Bueno, he recibido gente también, muchas gracias, que nos han traído. La gente que no participa por teléfono, que nos trae aquí los datos, muchas gracias. Gracias, gracias Marta, gracias Ludmila, gracias Tayam, Ayang. Bueno, todos, gracias Dayana también, bueno, Todos están participando para los sorteos de la semana próxima, que son muchos, y yo los recibo aquí en la radio, claro. Le charlamos dos minutitos y seguimos con lo que hacemos también, Bueno, el agradecimiento a nuestros ángeles que siempre también están allí presentes y nos aguantan, nos toleran y nos avisaron que teníamos todo. Estaba barriendo la vereda yo, ahora, sí. Un abrazo. Sí, de vez en cuando barro la vereda. Sí, porque no me gusta que esté sucia. Claro. Viste que ahora hay hojas y todo. Una humedad de aquellas ahí, No, mucha humedad. Mucha humedad. Bueno, ya le estábamos diciendo, estábamos poniendo la noticia sobre dónde se va a llevar a cabo la última misa del Indio Solari, que va a ser nada más y nada menos que en el Club Racing de Avellaneda. Así que ya están todos avisados aquellos bragadenses que van precisamente a la despedida, Así que nada, un abrazo grandote. Arrancó la clasificación del Gran Premio ahora hace un ratito. Colapinto debe revertir la imagen que dejó en las prácticas. El piloto argentino ya está clasificando para ver qué va a pasar el domingo. No logró encontrar comodidad en el auto, así que vamos a ver qué sucede ahora. También protagonizó pequeños roces. El Mónaco debe adelantar y es extremadamente difícil. Una buena vuelta rápida puede definir gran parte del fin de semana. Es decir, si hace una vuelta rápida en este momento, puede llegar a acomodar el rancho Franco Colapinto. Si no, estará saliendo 15º, 19º. Hay que ver qué acomoda ahora en este momento, Gracias a Aurora, mirá Aurora. Bárbaro, qué bárbaro. Che, qué lindo que está el Aeroclub Bragado. Para el otoño pinta, para los matecitos, la tarde de solcito y mate. Se disfrutan en esta época. Es un lindo lugar el Aeroclub Bragado, Para pasar unos matecitos por aquel lado y charlar y todo. Hace rato que no voy al Aeroclub Bragado. La última vez fui a volar con el avión de Pancho Braco. Sí, qué lindo avión tiene el Pancho. Sí, la última vez. Así que bueno. 409676. Tenemos el clima. El servicio nos anticipa para hoy una máxima de 17, 18 grados. Se estima que la temperatura mínima será de 10. Cielo cubierto, niebla. Probable llovizna por la noche. Para mañana se espera una jornada con el cielo cubierto. Lloviznas en el día, mínima 13, máxima 15. Así que bueno, estén atentos con eso. Estén atentos con eso, Bueno, con el tema del... Bueno, fin de semana se sabe que va a ser a medio chotito. Bien, está para estar adentro. No me digan para torta frita porque ya está, es un dicho argentino. Raúl, buen día. Algunas cositas para la gente, te llevo. Está abierto, Esteban, querido, aquí en Avellaneda 133, reciéncito. Vino Nilda y el amigo Garazzi también a traernos ropita que ya tiene destino, ya le vamos a dar lugar. Así que bueno, muchas gracias. Gracias, Esteban. Se hace bien el tanguito. Así que nada. Hola, buen día, Raúl. Ah, qué bonito, Hace 11 y 20. Y yo este mensaje lo recibí a las 11:17. Medio tarde, medio tarde. De las 10 hasta las 11:20, che, recién me dan pelota. Qué tristeza, qué cosa. 409676. Muy buenos días, Raúl. Muy buenos días, Ale Belén. ¿Cómo le va, Ale? ¿Todo bien? Le mando un cariño muy grande. ¿Y la mami cómo está? Un abrazo grandote. 409676. No puedo responder mensajes porque estoy tapado de trabajo, pero sí, necesito eso, Así que bueno. Sí. Así que bueno. Gracias. Queremos participar, están participando, Julieta, siempre te escuchamos con mami. Mandale saludo a Gladys. Hola.

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Qué hermoso es este tema, por favor, ¿eh? Gracias, gracias, gracias, por favor. José Vélez, el canario, José Vélez, ¿eh? Perdóname, perdóname, perdóname. Gracias, gracias infinita. Vos sabés que estaba charlando con el amigo que me acercó aquí 12 paquetes de fideos, 12 paquetes de fideos coditos de medio kilo cada uno, ¿no? Yo quiero agradecer porque esto para mucha familia es oro en polvo, porque nadie puede encarar un paquete o dos o de paquete de fideos. Si encara un paquete de fideos no pueden comprar el pan, si encara el pan no pueden comprar el aceite, si no compra el aceite no pueden comprar los huevitos y así sucesivamente. Por eso nosotros invitamos a la gente, a los que nos han pedido hoy comida, que vengan aquí a buscarla. Avellaneda 1363. Tengo 12 paquetes de fideos que quiero que se vayan hoy, para que por lo menos este fin de semana la gente coma. Este fin de semana coma. Yo sé, para muchos dirán, che, quemo fideos, sí, comen fideos, es lo que hay. Es lo que hay. Yo creo que no sé si en algún momento ustedes la pasaron mal o en algún momento pasaron hambre, pero es lo que hay. ¿Sí? Y nosotros tenemos la suerte de que la gente confía en nosotros. Otra de las cosas, una reflexión hermosa. Se juntaron casi 500,000 de personas para dar a conocer el dolor por el Indio Solari. 500,000 de personas en la plaza. En la plaza que siempre es un reflejo de lo que vive la República Argentina. Esas personas cuando garrotean a los abuelos, cuando van los miércoles a pedir que se les aumente el sueldo, esas personas que en algún momento van a ser viejas, jubiladas y abuelas cagándose de hambre, ¿a dónde están cuando la Argentina sufre como está sufriendo ahora? ¿A dónde están? ¿Dónde están? Más de 500,000 personas se juntaron. ¿Te das cuenta cómo es el tema? Y ahora cuando juegue la Argentina se van a llenar los obeliscos y las plazas de argentinos. ¿A dónde están cuando la estamos pasando difícil? ¿A dónde? ¿A dónde están? Se va a llenar Racing. Va a haber gente por todas partes. ¿A dónde están? Se va a llenar también en La Plata de gente como fue ayer.

También, ¿cómo es que no nos damos cuenta que están garroteando a los abuelos porque están pidiendo aunque sea 2 pesos más? Están garroteando a la gente porque piden laburo. Hay 60 cuadras esperando por 6 o 7 puestos de laburo en la República Argentina. Un presidente que cree que es el dueño de todos nosotros y se le antoja hacer lo que quiera con nosotros. Porque no tenemos los huevos suficientes para decir basta, hasta acá llegó el pueblo, no podemos más. Nos estás matando, hermano, nos estás matando. ¿Por qué no salimos a la calle a decirle basta a la gente que nos lastima tanto? Así que bueno, Dios dirá, adelante, pase nomás. Porque yo los veo de acá y les digo que pase a la gente, ¿viste? Yo digo, ¿a dónde estamos? Si podemos juntar 500.000 personas en la plaza, ¿a dónde estamos cuando garrotean a los abuelos los días miércoles por pedir 2 pesos más de aumento en su sueldo? ¿Me entienden cómo es la Argentina? Mañana se va a llenar de argentinos en la cancha de Racing para despedir a un grande, claro que sí. Va a ser la última misa. Pero digo, ¿a dónde están los que necesitan salir a la calle para decirle al presidente, con muchísimo respeto, basta, presidente, no podés ser tan bestia con nosotros, no podés matarnos, no damos más? Y la Argentina no da más. Y nosotros necesitamos decirlo.

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1: Es la hora 11:46 minutos.

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1: Yo quiero ser tu amor mientras estoy recibiendo gente aquí en la radio. Muchísimas gracias. Buenos días, señor. Yo no soy señor, me llamo Raúl. El día que sea señor, quizás usted me respete mi forma de trabajar. ¿Sí? Mi forma de trabajar es esta. Y mi forma de trabajar no tiene ninguna forma de poder ser como usted lo desea. Y jamás en la vida se le ocurra volver a escribirme, porque la bloqueo, por supuesto. Porque soy el dueño de la radio. Soy el dueño de la radio, soy el dueño de mis bloqueos, soy el dueño de decir lo que yo deseo decir en esta radio. En mis paredes y en mi muro vas a ver los certificados, vas a ver todo lo legal, vas a ver todo lo que nosotros hacemos para poder ser periodistas. Y si para ser periodista yo tengo que medir mis comentarios porque usted me lo pide, mejor me pongo a vender caramelos en la esquina. ¿Está claro eso? Está claro, ¿verdad? Y otra de las cosas que le digo, yo no vivo en una nube de pedo. Hace 30 años que hago periodismo. 30 años. Y le voy a decir algo para que tenga usted en la cabeza esto. Cuando el Indio Solari se acercó a esta zona para hacer su recital, ¿sabe quién estuvo trabajando hasta las 2 de la mañana buscando a los chicos que se habían perdido porque no encontraban su lugar y estaban perdidos en esa localidad? El que les habla. No me venga a mí con infiltrados, fanáticos y todas esas pelotudeces. Porque cuando usted va, yo regreso 20 veces de mi trabajo de periodista. Lo que pasa es que ustedes me comienzan a escuchar ahora. Ahora me escuchan. Pero yo hace 30 años que digo, lo que siento, lo que sufre mi gente. Y no venga a decirme a mí que ponga paz. El que tiene que poner paz acá, primero es el que está gobernando este pueblo. Que no sirve para hacerlo. ¿Está claro? Eso es lo que hay que hacer, Miriam Luján. ¿Sí? Para quedar bien, no me utiliza a mí, porque de pronto dice, yo le mandé este comentario al loco este, o al indio este, o al negro este, pero este comentario lo tomo y me lo guardo, pero lo dejo ahí, como archivan todas las cosas de pronto aquellos que deberían dar soluciones. Yo lo dejo ahí para acordarme que usted a mí me está diciendo cómo tengo que trabajar. Yo me voy a exceder en los comentarios cuando hay hijos de mil putas que gobiernan para la mierda. ¿Está claro, señora? Y si no lo entendió, se lo escribo. Así que muchas gracias. Muchas gracias. Sí, por supuesto la bloqueo, claro que sí. Porque no tengo ganas de leer pelotudeces. Así que muchas gracias. Muchísimas gracias. Gracias por estar. Tengo, estaba pensando, 1, 2, 3 probando audio. 1, 2, 3 probando audio. Tenemos un montonazo de dificultades con audio. Gracias, Raúl, te queremos. Gracias por estar. Acaba de aterrizar en esta radio. A vos que me estás escuchando y de pronto querés decirme cómo debo trabajar. Acaban de aterrizar calabazas. ¿Sabés lo que son calabazas? Quizás eso no lo entiendan ustedes porque les debe sobrar la comida. ¿Sabés lo que significa eso? Que yo puedo darle a una familia hoy, le puedo dar fideos, le puedo dar calabazas y le puedo dar ropa, porque acaba de aterrizar en mi radio todo esto, ¿sí? Mis estudios están en Avellaneda 1363, Avellaneda 1363, pero jamás le voy a permitir, ni a usted, ni a nadie, no nació aquel que me diga a mí que me excedo en los comentarios y vea cómo trabajo, jamás. Yo siempre lo dije y la gente que me sigue sabe, a mí para callarme, matame. No me corrijas. 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Luego sigo con otros comentarios que me han llegado del estado del cementerio municipal de Bragado. Vamos.

Información urgente, el piloto argentino Franco Colapinto acaba de finalizar en el 19º puesto en la prueba final de la clasificación para el Gran Premio, únicamente por delante de Bottas, Alonso y Trolls. Así terminó entonces Franco Colapinto, lejos de los primeros lugares en la última práctica libre en Mónaco. Gracias.

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El hombre de Luján, hace rato que no lo escuchábamos a este, ¿eh? Un abrazote grandote. Luciano Pereira se llama el señor. El abrazote grande, gracias Mirta por estar. Gracias Raúl, te quiero, te adoro, de gracias por todas esas cosas bonitas. Muchas, pero muchas gracias. Muchísimo humedad, muchísimo viento, muchísimas cosas, el Mar del Plata. Estuvieron algunos factores en Necochea, creo que fue. También en otros lugares donde hubo caída de árboles, hubo unos vientitos que soplaron, pero luego, tranquilo, mucha cantidad de agua, mucha lluvia. Pero nada más que eso, no golpeado fuerte por esos lados. Así que buenos días, Raúl. Che quiere participar, anótalo, está anotadito. Mameluco no está anotadito, ¿eh? Y quién más no está anotadito. Y vos tampoco estás anotadito, así que bueno. Su nombre, Ale, tampoco estás, ¿eh? Así que anotarse. Buenos días para... Hola, Sandri, ¿cómo estás? Muy buenos días, un abrazote grandote. No tengo tiempo para nada, decía recién, ni para escribir WhatsApp, ni para nada, porque estamos retapados laburo. Quiero mandar un cariño muy grande a cada una de las personitas que están del otro lado escuchando la radio para participar de nuestros sorteos, que son muchísimas cosas, las lindas y ricas. Mandanos tu nombre completo al 409676. 409676. Hola Marcelito, hola Yoli, hola Delphi. ¿Cómo le va a la gente de Frutería y Verdulería de la Nueva Esquina? Ahí estamos, en Necochea y Jaime Col y Necochea, escuchando la radio en casa. Raúl, un abrazo grande. Estás lindo para estar en casa. 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Claro que sí, un abrazote grandote. Gracias. Estás anotada y estás anotada y estás participando, corazón. 409676. A Sandra, a vos me refiero, porque son muchos los mensajes. Gracias. Buenos días, genio. Sos único. Feliz día para mañana. Gracias, Ari. Feliz día para mañana. Muchas gracias. Mañana es el día del periodista. Les aclaro. Y tengo acá diplomas. Algunos, si los quieren ver, pasen. Están colgados en la pared. Ahí tengo una foto mía con el chaqueño para los vecinos. No sé qué carajo es ahí, pero bueno. Está el abrazo grandote. Muchas gracias. Gracias. Betty, te quiero, Raúl, dice Lore. Lo siguiente, García, Lorena, estás participando, estás participando. Qué lindo lugarcito, está gris a donde estás. Es una vergüenza cómo está el cementerio, un asco. Encima te quejas y no te dan ni pelota, no te dan pelota. Y el responsable se hace el pelotudo, perdón, pero lo tenía que decir, perfecto, y yo lo tenía que leer también. Así que bueno, lástima que sea así, Feliz día para mañana, feliz día para vos, corazón, y para tus seres queridos. Gracias, André, mi enfermera preferida. Un abrazote grande, corazón. Gracias. El 409676 va contigo y va por todos lados. Así que nada, un saludo muy, pero muy grandote. Gracias por estar ahí, Bien, me contaban que ayer y antes de ayer la gente que transita el centro de Bragado está en las esquinas, están los conos, están los policías, están los inspectores, en la otra esquina, en la plaza, la esquina, los inspectores, y cuando van rumbo a la laguna, 65 motos haciendo willy culo para arriba, ni siquiera un patrullero. Entonces, de inmediato se llama para que puedan hacer algo, pero bueno, en definitiva, los chicos saben, cuando hay controles de un lado se van para el otro, y así sucesivamente. Algo que no se puede todavía darle solución al tema. Es un algo que realmente asusta. De los poquitos que de pronto se comienzan a andar en el centro, hay que tener cuidado con las motos que te pasan por al lado de los espejos. Si llegas a abrir una puerta, se puede hacer un accidente gravísimo. Los chicos haciendo wheelie se pueden caer y lastimar. Y bueno, eso es algo que realmente nos falta muchísima educación vial, muchísima. Esperemos que pronto se solucione el tema. Muchas, pero muchas gracias por los mensajes y por las fotos y los videos también. Gracias, Gabriela, muchas gracias, corazón. Muchas, pero muchas gracias por eso. Lamento mucho que se siga con el tema de las motos. Y eso, mirá que han secuestrado motos. Yo no sé dónde las sacan, che, pero han secuestrado. Todos los fines de semana se secuestran motos a los pavotes, sin papeles, sin patente, con escape adulterado. Y igual siguen, Así que, ¿qué va a ser? Bueno, Día del Bombero Voluntario. ¿Será hoy esto? Si es que se da el tiempo. Comienza a las 14 horas desde el cuartel, el desfile de bomberos. Porque van a empezar a escuchar sirenas. Ojalá el tiempo acompañe. Hasta el momento creo que va a ser así. Ojalá que el tiempo acompañe. Así que nada. Párate un poquito. WhatsApp.
409676. Ahí recibo todos. Vamos a ver. Qué bárbaro. Así la gente se prepara para ir, ¿no? Ahí está. De 409676, línea para oyentes. Gracias, Barbie. Gracias. Gracias, Mario, querido. Para mí también, ¿eh? Gracias. Gracias, Doc. Un abrazo grande. Muchísimas gracias por estar allí. Bien. Y gracias, Susi. Comodoro siempre está, siempre. Yo me acuerdo. Yo ya saludé a Comodoro por Susana, pero nos estaban mandando allí también saludos, ¿eh? Bueno, quiero decirle a la gente de Bomberos Voluntarios, a Martín Artola y a todos los que manejan, que esta radio a ustedes les ha ayudado demasiado, mucho más de lo que se imaginan. Siempre hemos estado cerca de ustedes. Lo que a mí me extraña ahora es que no nos llegue a nosotros ninguna difusión de nada de lo que van a hacer. E inclusive, es más, estuvieron haciendo aquí la escuela de cadetes y todo lo demás. Avísenme si hay alguna cosita con la radio, porque no puede ser que a mí me manden los bomberos y no ustedes lo que va a pasar en el día de hoy en Bomberos Voluntarios. O sea, si hay alguien de prensa que no está simpático con la radio, lo lamento, pero háganle acordar lo que esta radio ha hecho y hace por Bomberos Voluntarios. No es para decir nada, pero yo ya no me callo nada a esta altura del partido. Son 30 y pico de años de periodismo y me parece que nos están matando con la indiferencia. Si son tan amables, si son tan gentiles, nos pasan el programa del día de hoy, que igualmente yo ya lo tengo, pero me parece que son un poquito desagradecidos aquellos que hoy están en prensa. Me parece, si lo puedes acomodar, Martín, te lo voy a agradecer, ¿eh? Un abrazo grande. 409676, línea para oyentes. Igualmente, los oyentes nos dan la posibilidad de decirles a ustedes lo siguiente. El Día del Bombero Voluntario de Bragado comienza a las 2 de la tarde. Se inicia desde el cuartel por calle Escalada hasta calle Barrera. De la calle Barrera hasta calle Rivadavia. Rivadavia hasta calle Aguirre. Aguirre hasta Plazoleta, barrio Mitchell. Desde la plaza tomamos calle Irigoyen hasta Pellegrini. Pellegrini hasta Alsina. Alsina, Belgrano. Paramos en la municipalidad para la foto y para quedar bien con las autoridades, porque uno nunca sabe cuándo se las necesita. Alsina y Belgrano, paramos en la municipalidad para la foto, ¿eh? Luego vamos por Belgrano hasta Núñez, Núñez hasta Pellegrini, Pellegrini hasta Hermanos Islas hasta Remedio de Escalada, y Remedio de Escalada y Roca, ¿eh? Bueno, perfecto. Esto es, yo les aviso ahora. ¿Por qué les aviso ahora? ¿Por qué? ¿Por qué les aviso? Este aviso va porque van a escuchar a los chicos de bomberos, van a escuchar a las alarmas, van a escuchar los autobombas, porque es el día que más alegría tienen, ¿no? La gente sale a la calle, los aplaude, los acompaña, y a Bomberos Voluntarios de Bragado siempre hay que estar cerquita de ellos siempre, ¿eh? Así que bueno, le mandamos un cariño muy, pero muy grandote, y hoy es una fiesta. A partir de las 2 de la tarde van a escuchar sirena, van a escuchar los móviles, van a los chicos que les encanta ver este desfile. Ya le decimos, ya le pasamos el recorrido, va a estar lindo. Así que acérquese a saludar y aplaudir a la gente de Bomberos Voluntarios de Bragado. Y aprovecho a saludar a todas las localidades que ya tienen cuartel, que ya tienen bomberos, y también el apuro que tiene la gente de Warnes, que ya falta poquito para que tengan jurisdicción, porque ya también tienes bomberos, dos bomberos activos profesionales que le dan aquí todo lo necesario y el conocimiento a la gente de Bomberos de Bragado, y hay varios anotados ya, y hay algunos pibes también que están anotaditos en la localidad de Warnes, que ahí van a tener también dentro de poco jurisdicción propia. A la gente de Comodoro ya sacamos todo lo que ha hecho la gente de Comodoro, el abrazo grande a la gente de Obren también. Está muy bueno que tengan las localidades bomberos, porque estamos lejos, ¿viste? Bombero no llega siempre. Así que nada, Warnes, felicitaciones, porque entre todos los vecinos han hecho posible tener el autobomba y tener todas las cosas lindas que están teniendo. Pronto ya tendrán la jurisdicción correspondiente, pero ya son los bomberos de Warnes. Y a los de Bragado, que los conozco a la mayoría, que pasen hoy un lindo desfile, y espero que el tiempo, por sobre todo, los acompañe. Bueno, y esperando a Martín Artola que nos responda, le mandamos un cariño. 409676, línea para oyentes. Araceli, se te quiere un montón. Gracias, Sandri. Muchas gracias, corazón, por estar del otro lado. Gracias, Vale. Gracias, Mirta. Gracias, Julieta. Estás participando y te mandamos saludo con Gladys. Están participando. Hola, Raúl. Gracias. Es tristísimo ir al cementerio. Imagínate verlo tan descuidado.
Yo tengo a mis bebés ahí. Y hace 2 años que no se puede pegar la tapa del nicho. Nada. Y hay otras cositas más que tengo aquí que veremos quién la puede solucionar. No sé a quién pasárselo, la verdad, sinceramente. ¿A quién del gobierno pasarle para que solucionen estas? Son pequeñas cosas. Son pequeñas cosas que si la gente es escuchada, si la gente es escuchada, no tendríamos que estar diciendo todas estas cosas, pero las tenemos que decir. Las tenemos que decir. Y a todos aquellos que me quieran enseñar a trabajar después de 30 años a hacer radio, por favor vénganlo aquí a decir Avellaneda 1363, ¿sí? Y voy a tratar de entender lo que me ha querido decir. Yo no le quise decir cómo tiene que trabajar, Raúl. Bueno, perfecto. Entonces escríbanme de otra manera, porque yo no soy normal. Está claro, y lo he dicho siempre. Yo entiendo lo que debo entender. No ando con vueltas, no ando con muchas vueltas. No soy, ¿cómo puedo decirte? Una persona que deja pasar cosas, no dejo pasar nada de nada, absolutamente. Julito y Tuarte, un abrazote grande, qué fotito con el amigo ahí, ¿eh? Qué barbaridad, qué lindo. Muchas gracias. Raúl, estoy buscando trabajo, si sabes de alguna cosa o te paso a dejar el currículum. Tengo 3 hijos, mi esposa labura, pero no nos alcanza y yo dejé de trabajar en el campo y quiero trabajar aquí. Yo sé que está muy difícil, hermano, pero no te puedo decir que nada. Acércame tu currículum, acércate un teléfono, una dirección, hago lo que sea, hago lo que sea, cualquier trabajo. Tengo primario, secundario completo. Bueno, listo. Acércame aquí a Avellaneda 1363 y a pedirle a Dios que te dé la posibilidad de tener un laburo, hermano. Lorena dice: Hola Raúl, te mando un cariño muy grande, quiero participar del sorteo y si puedo te voy a llevar algunas cositas la semana que viene. Gracias Lorena, se te quiere mucho. Gracias por estar del otro lado. Bien, bien, bien. Hola Raúl, hoy se cumple 17 aniversario del Centro Universitario de Chivilcoy. Este centro universitario fue inaugurado, no sé si lo sabías, el 6 de junio del 2009, donde funcionó el hogar de menores Herminia Brumana. La verdad, el hogar Brumana sabía que existía hace años. A lo largo de estos años se consolidó como un espacio fundamental para la educación superior en la ciudad. A través del convenio con distintas universidades, la institución ofrece carreras, tecnicaturas y cursos de extensión universitaria, recibiendo alumnos de Chivilcoy y también de la región, ¿eh? Un orgullo para la comunidad y una herramienta clave para el desarrollo educativo local. Feliz aniversario entonces para el Centro Universitario de Chivilcoy de nuestra parte, ¿eh? Felicitaciones le estamos deseando y gracias por acordarse de nosotros. Muchísimas gracias. Viene a ser como el CRU acá, ¿no? Más o menos. Más o menos creo que es así. Bien, quiero decirle que más allá de que Franco Colapinto en la última salió 19, por los tiempos lo lleva a Franco Colapinto en el Gran Premio de Mónaco de la Fórmula 1. Mañana saldrá en la posición número 14. 14, reitero, Gran Premio de Mónaco de la Fórmula 1, Franco Colapinto largará en la posición 14. Así que por ahí, ¿quién te dice, no? Viste que siempre hay una silla de vuelta, un abandono, algún choque, hay que ver cómo sale la largada. Así que por ahí tenemos suerte. Bien, hoy juega Portugal, le digo a aquellos que les gusta el fútbol, el equipo de Martínez recibe a Chile en un amistoso internacional. Un amistoso internacional, el equipo de Martínez recibe a Chile, Chile y Portugal, Portugal y Chile. Ahí saben que está Ronaldo, ¿no es cierto? ¿Sí? Bueno, esto será hoy, juegan hoy. No me digas en qué canal ni nada por el estilo porque no lo veo. No lo tengo, pero hay varios equipos que van a estar haciendo algunos partidos este fin de semana. Este fin de semana, no se olviden. Bien, gracias. Vanessa dice: Raúl, te quiero un montón. Quiero decirte que mi vieja y mi viejo te escuchaban siempre. Bueno, se fueron a La Pampa. Bueno. Nos pueden escuchar a través de la www.fmbragado.com.ar, como tenemos oyentes en todo el mundo. Porque tenemos oyentes en todo el mundo y agradecemos, y lo hemos mencionado, y ya ustedes los conocen, ¿no es cierto? Ellos están ahí, gracias. Juan Carlos dice: Hola Raúl, quiero mandarte que hay una alerta de lluvia. Vos preguntabas si va a llover, hay alerta de lluvia sobre el fin de semana, pero tal vez nosotros zafemos. Bueno, no importa, esperemos que así sea. Esperemos que así sea. Dicen que si hasta que no llueva, las cosas no se van a acomodar con el tema de la humedad. Esto es la gente de campo. Hola Rosana, ¿cómo estás? Un abrazote, grandote, grandote. Quiero saludar a todos, a todos.
Claudia Barroso, le mandamos un cariño muy grande a Clau, que siempre está cerca de las personas mayores. Hola Clau, ¿cómo estás? Buen día, que tengas un hermoso fin de semana. Un hermoso fin de semana. Hablando de fin de semana, no te olvides que hoy tenemos fiestita. ¿A dónde? ¿A dónde está la fiesta, che? Tenemos fiesta y no tenemos que olvidarnos. En nada más ni nada menos que en el Bomberos Voluntarios de Bragado con Luna Eterna y también va a estar de soporte Roberto Fabio. Así que va a estar Roberto Fabio, Luna Eterna, Roberto Fabio en el Centro de Jubilados de Bragado en el día de hoy en General Paz 748. Va a estar muy pero muy bonito, ¿eh? El abrazote grandote a todos ellos. Muchas, pero muchas gracias por presentarse. Un excelente servicio de cantina y la gente la gente del Centro Jubilados siempre te va a atender como vos te gusta. Un clima muy lindo, muy familiar, muy, pero muy familiar, ¿eh? Bien, ¿qué más tenemos? La AFA confirmó que cambiará el esquema de las ceremonias previa a cada partido. Las banderas de los seleccionados estarán extendidas de un lateral al otro de la cancha y todos los titulares y suplentes se formarán alrededor del círculo central para cantar el himno. Es decir, se va a hacer distinto. Las banderas de los equipos van a estar a los costados cubriendo toda la cancha y en el campo, en el medio, donde mueven la pelota, allí van a estar los equipos para la ceremonia previa de cada partido del Mundial. Es decir, que han cambiado un poquitito la temática y esas cosas. Mary dice, Raúl, estoy agradecidísima por estar en la mañana en la radio. Mi viejo le encanta escucharte y quisiera saber si puede conocerte. Tráelo, no hay problema. Decime en qué momento para estar atentos, ¿sí? Tráelo. El único inconveniente es que yo tenga gente y tenga que esperar nada más. Pero sí, para mí es un honor. Tengo que ir a... tengo que ir. Hay una personita que la tienen que operar de los ojitos y todo eso. Y una vez que esté, voy a ir yo a conocerla. ¿Qué quiere conocerme? Yo quiero conocerla a ella. Laurita, te mando un abrazote grandote. Liliana dice, hola Raúl, ¿cómo estás? Hoy está ideal para comer... Sí, ya sé, la de siempre. Las tortas fritas y los pastelitos. Bueno, está bien, perfecto. Gracias Susana, gracias a todos. 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Así que les mando un cariño muy grande a todos. 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

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Así que nada, este sábado toda la noche con Luna Eterna y Roberto Fabio, excelente servicio de cantina, buen ambiente familiar para pasarla muy bien este sábado en el Centro de Jubilados de Bragado. Así que le mandamos un enorme cariño a María del Carmen y a todo el personal que está trabajando y preparándose para recibirlos a todos ustedes esta noche. Gracias, gracias. 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Muchas, pero muchas gracias. 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

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Así que nada, nada, nada. Todo eso está muy lindo. Te recuerdo, lo saludamos a Martín Artola y a toda su gente. Te recuerdo que a las 2 de la tarde comienza la movida de bomberos. Prepárense, acompáñenlos. Hay un recorrido hermoso, como se acostumbra a hacer cada sábado. Impresionante. Así que le mandamos nuestro cariño, como siempre, a la gente de bomberos, que siempre cuando suena la sirena, que lo tenemos cerca, enseguida la gente preguntando. Espero que hoy disfruten de ese día y del cariño de todo Bragado, ¿eh? Bueno, 40-96-76, la línea que te mantiene comunicado con nosotros. Juancito, muchas gracias. María Cristina dice, hola Raúl, te quiero. Yo también quisiera escuchar un tema. También vamos a pasarte el tema, si Dios quiere. Bueno, qué bárbaro. Muchas, pero muchas gracias. Bien, ya hay cantidades de gente que se van a la despedida del Indio. Es un viaje, no es un viaje, es una cita. Nos acaban de avisar que hay cupos limitados. Bueno, mucha gente, ya vamos a estar hablando con ellos para compartirlo. Bueno, uy, cuántos salen micro de todas partes, che. De todas partes de la provincia de Buenos Aires. Así que bueno, esperemos que todo esté bien. Claro. 409676 en línea para oyentes. Esperemos que no molesten a aquellos que no tienen que estar molestando a lo que es esta banda ricotera, porque demasiado la están pasando difícil como para que se vayan a hacer los pesados aquellos que reciben órdenes de arriba, ¿eh? Así que nada, que todo esté tranquilo, que todo esté en paz y que también se sepa que cuando el pueblo se enoja, también se enoja cuando quieren ser llevados por delante con cosas injustas. Las injusticias no van acá. Tenemos que aprender a cuidar nuestros derechos, todos nuestros derechos, que son muchos y que los están avasallando. Día a día los están avasallando. Así que si no lo aprendemos a cuidar nosotros, ni Magoya los va a cuidar, sino 409676, esa es la línea que te mantiene comunicado con la radio. 2342-409676, línea para oyentes. Estás en Bragado, provincia de Buenos Aires, República Argentina.

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0: Una mañana que se ha hecho larguísima con muchísima gente que ha pasado por aquí, que ha sido un honor para nosotros. Mañana es el día del periodista, mañana es el día de los comunicadores, mañana es el día de aquellos que utilizamos los micrófonos para cuidar nuestra gente y para que todo tenga que estar como está. Mañana es el día que los periodistas deberán poner en los micrófonos lo que sucede en la ciudad, en el pueblo, en la provincia, en donde fuere. Mañana es el día del periodista que tiene que decirles las cosas que pasan a Bragado, al país y al mundo como corresponde. Quizás tengamos que utilizar un léxico que sea bien, pero bien de pueblo para que entiendan aquellos que utilizan un léxico difícil para cuando necesitan explicar lo inexplicable. Pero con el idioma del pueblo es fácil entenderlos, ¿no? Quiero mandarle un cariño muy, pero muy grandote a todos los colegas que laburan para el pueblo y para la gente. Para los que vendieron su micrófono, para los que vendieron su alma, para que le sigan dando unos cuantos pesitos. Piensen simplemente que los tipos están 4 años nada más y ustedes tienen que seguir laburando. Después tienen que seguir vendiéndole el alma al otro que viene. No es así el tema. Los que están duran 2 años más y se tienen que ir al carajo. Después tenés que mirar a la gente a la cara y ver, decir, che, ¿para qué mentías tanto si esto no es verdad? Entonces siempre es mejor tener el culo limpio. A todos los colegas que laburan con la frente en alto, feliz día del periodista para mañana. Que la pasen muy, pero muy, pero muy bien. Aquellos que quieren corregir mi manera de trabajar, por favor, escuchen otra radio porque esta no va a cambiar su manera y su esencia. Nosotros nacimos para defender a nuestra gente, para seguir ayudando. Esta es una radio solidaria. Y este que les habla es una persona que tiene, a Dios gracias, varios estudios como para poder tener de respaldo y hablar como corresponde. Pero muchas veces se me encanta decir culo porque me enojo, ¿está claro? Y me enojo por las injusticias, por las cosas que vive la gente y no se animan a decir. Es muy lindo escuchar, Raúl, vos sos la voz de nosotros, pero también yo deseo que el día de mañana ustedes aprendan a ser su propia voz, porque uno no es eterno. Nunca dejes que todo aquel que tenga poder te lleve por delante y te pise la cabeza. Siempre recordá que van a durar 4 años y que después tienen que caminar por las calles de donde vos caminás también para ver si te pueden mirar a la cara. Si te prometen que cumplan, si están recibiendo el sueldo que vos le pagás, tenés el derecho de decir las cosas que están mal. Y si no las podés decir vos, para eso estamos nosotros. Que nos odien, estamos acostumbrados. Que nos digan de todo, estamos acostumbrados. Pero saben una cosa, el capital más lindo que tiene esta radio son ustedes, mis 14 oyentes y este loco que siempre se va a sentir cuidado y acompañado por cada uno de ustedes. Será hasta el lunes, si Dios así lo permite. Me voy a permitir pasar el día del periodista un domingo tranquilo, matecito, pensando, escribiendo porque me encanta escribir, leyendo porque me encanta leer y sacando todo lo que pueda en los micrófonos para seguir dándole una mano a nuestra gente. Gracias a la gente que ha traído cosas para seguir ayudando, eso habla a las claras que Bragado tiene muy, pero muy, pero muy buena gente. Gente con empatía, gente solidaria. Es imposible no cuidarlos. Es imposible ignorar sus reclamos. Es imposible que este micrófono esté en acuerdo con los que hacen las cosas mal. Jamás lo vamos a hacer. Vamos a estar siempre cerca de todos aquellos que saben que esta radio los va a seguir cuidando. Son muy solidarios y gracias a eso ayudamos a mucha gente por la solidaridad de cada uno de ustedes. Cuenten con este loco que les dice hasta el lunes, si Dios así lo permite. Y gracias por tanto, tanto cariño. Muchísimas gracias. Chao.
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1: Ay, si un día yo volviera a mi escuelita allá en selva, buscaría la canción que me enseñó mi maestra. Como una dalia de sol, llenaba de luz el aula, y eran mensajes de amor que ponía en sus palabras, hablándonos suavemente, nos mostraba su alma blanca. Enseñaba que la vida son muchas sumas y restas, que bajan al cero o elevan, y que las sumas de amor restan al odio su esencia. Cuando llegaba el recreo, la galería de la escuela se llenaba del bullicio como un rumor de colmena. Éramos nosotros buscando, con el tesón de la abeja, el polen de la alegría en la flor de la inocencia. Ay, si un día pudiera volver a esa humilde escuela en selva, buscaría aquel pupitre hecho de nobles maderas, donde he tallado mi nombre y el de una compañera, escritos en un corazón atravesado por flechas. Entonces entonaría la letra de una canción que ha quedado en mi memoria como grabada en la piedra, con el buril del amor de una artesana maestra. Esta

La gata sale a cantar, envuelta en adrenalina, y perfuma el escenario con inciensos y glicinas, con un código de tango, sin libros y sin escuela. Y te lo dice pintando con colores de acuarela. El mejor de los cantores tiene la vieja enseñanza de callar cuando se debe y de hablar cuando hace falta. 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

Los que cantan a los gritos seguirán siendo aprendices, porque el tango no se canta, porque al tango se lo dice con la pausa y el silencio al que aluden los poetas, despacito, poco a poco, para que entiendan la letra. Cuando el público no escucha, la gata tiene el orgullo de tener la mente fresca en el medio del barullo. Yo también escribo y canto, sin libros y sin escuela, despacito, poco a poco, como la gata varela.

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1: Lo tóxico te termina enfermando. Pareja, amigos, trabajo, familia. Cuide el alimento, el aire y el agua. Son la base de toda tu energía. Medita y ama la naturaleza. Puedes vivir sin el último teléfono. La buena lectura alimenta el alma. La corriente lleva los peces muertos. Sonríe más. Agradece. Camina. El vivir nunca ha sido una carrera. Cuida más tu salud y los amigos si al tiempo no lo compras con tarjeta. Arriesga. No te quedes con las ganas. Fracasar es mejor que no intentar. Son muy buenos maestros los errores y pueden ayudarte a mejorar. Ama el orden. Cuida tus pensamientos. Lo que deseas se puede cumplir. Guarda el entusiasmo por la lectura que los maestros te van a nutrir. Vive tu vida y sé feliz con poco, lo necesario, y huye del sistema. Tener de más te hará el viaje más lento y podrá traerte muchos problemas. La vida es tan hermosa, la vida es tan hermosa, a disfrutarla, viaja. Si el vivir no es el cautiverio, nos llevamos tan solo lo vivido. 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